0: Mega FM presenta la hora. Las 21 horas, un minuto.
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Hola, hola, ¿qué tal, amigas, amigos? ¿Cómo están? Bienvenidos a compartir un nuevo programa del Faro Tropical, la difusión líder de Uruguay. A partir de este momento, aquí en tu emisora favorita, vamos a estar, sin lugar a dudas, compartiendo grandes éxitos de la música tropical de nuestro país. Desde diferentes puntos de nuestro querido Uruguay van llegando canciones, nuevas bandas, nuevos ingresos que tenemos por acá para compartir con todos ustedes. Por acá vamos a estar, sin lugar a dudas, acompañándolos en estos 60 minutos aquí en tu emisora, la que vos preferís, las 24 horas, sin lugar a dudas, para estar compartiendo la jornada. Amigos, aquí venimos ya recuperándonos un poco, de a poquito vamos a ir poniéndole un poco más de color y sabor para todos ustedes. Amigos, vamos a dar el comienzo con el Faro Tropical, la difusión líder de Uruguay, a partir de este momento. Bienvenidos.

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3: Siempre es un clásico aquí en nuestro programa de comenzar con alguna de las canciones nuevas que nos han venido llegando por acá. Queremos agradecer enormemente a cada una de las bandas de todo el país, porque han confiado desde hace muchísimo tiempo en el Faro Tropical para hacer una puerta a que nosotros podamos mostrar todos sus trabajos. Es para nosotros un mimo al alma que ustedes también estén de alguna manera mandándonos de primicia siempre todo lo que son los nuevos adelantos, todo lo que son los nuevos temas y todo lo que es esta comunicación tan linda que tenemos a través de la música tropical. Así que bueno, seguimos confiando que la música tropical, la cultura tropical de Uruguay está muy fuerte en nuestro país. Y bueno, este programa ha sido uno de los que hace muchísimos años viene defendiendo 100% la música tropical uruguaya, ya que es uno de los programas únicos en el país que comparte exclusivamente música tropical de Uruguay. Amigos, tenemos muchísima música para compartir con ustedes, tenemos muchísimo para divertirnos juntos. Seguimos acá en el Faro Tropical, en la difusión líder de Uruguay.
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Siempre por acá, recibiendo el cariño de toda la barra gigante que tenemos a lo largo y ancho de todo el país y fuera de él también. Fuera del Uruguay también muchísima gente que está en diferentes puntos de América, del mundo, escuchándonos a través de internet también. El apretado abrazo para todos ellos, que en instantes vamos a hacer un saludo de forma general para toda la barra de El Faro Tropical. Amigos, ustedes también se pueden comunicar como siempre al clásico número que tenemos desde hace muchísimo tiempo, 099-405-964. Ahí se pueden comunicar con nosotros, pueden mandar un audio de WhatsApp. Nosotros vamos a estar también contestándoles personalmente a todos ustedes. Amigos, vamos a seguir compartiendo música, porque tenemos muchísimo por acá para ir compartiendo, disfrutando, entreteniéndonos en esta linda jornada que tenemos acá en la radio, que te acompaña siempre y que está siempre con vos las 24 horas.

Faro Tropical, la difusión líder de Uruguay, también está a través de las redes sociales, donde ustedes también nos pueden seguir. Ahora ya vayan, agarre su celular, ponga Faro Tropical, ok, ahí nos encuentran a través de Instagram, nos encuentran a través de YouTube, nos encuentran a través de Facebook, a través de TikTok. Bueno, estamos en estas redes sociales también para compartir con ustedes lo que son avances y todas las novedades que van surgiendo de la música tropical, la vamos compartiendo también en las redes sociales. Pero también ustedes tienen que estar atentos, porque en cada programa vamos a compartir el tema nuevo, la nueva canción y todo lo que viene llegando durante la semana. Amigos, seguimos compartiendo mucho más del Faro Tropical.

Nos estábamos yendo, no nos esperábamos esto. No sé si queda alguna otra canción que no hayamos hecho. Vamos a tener que estudiar a ver el repertorio. Vamos a hacer una canción más, sí. Pero no sin antes presentar a esta banda maravillosa que tenemos esta noche. Desde Cerro Chato, la más reciente incorporación de la banda en el teclado. Fuerte el grito para Mauro Márquez, dale. En el bajo, desde Sarandí Grande, nuevamente un año más, Diego el Pocho Abreu. En la batería, el otro hombre de Sarandí. Fuerte ese grito de locura para Fausto Cardoso, dale.

去。Qué lindo, qué recuerdo. Muchísimas gracias por esto. Esto no se paga. Y ahora, Nueva Albesia, yo tengo una pregunta para hacerles. ¿Ustedes saben qué pasó esa mañana? Esa mañana. Y Kevin, Kevin.

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Saludo especial para todos los amigos que están aquí en el centro del país, escuchándonos como siempre a través de la radio que te acompaña 24 horas, 90.1. El abrazo grande para toda la gente de la 90.1 también aquí en Durazno y también en diferentes puntos del país. Hay muchísimas emisoras que están compartiendo el Faro Tropical. Hay muchísimas radios del país que en este momento están compartiendo nuestro programa. Por eso queremos agradecer primeramente a todos los directores de las radios de diferentes puntos del país, pero también a la audiencia de esa radio que también hace parte de que nosotros podamos estar y permanecer por acá compartiendo música tropical. Desde muchísimos lados nos envían mensajes, por eso nosotros recibimos por acá y hacemos un saludo general para todos ustedes, agradeciéndoles como siempre que estén ahí, siempre al tanto de lo que nosotros vamos promocionando y vamos compartiendo para que ustedes también de alguna manera estén informados con las nuevas canciones que vienen saliendo de nuestros queridos músicos tropicales de Uruguay. Abrazo grande para todos y gracias por estar acompañándonos.

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2: Amigos, sigan comunicándose con nosotros al 099-405-964. Pueden seguirnos también en las redes sociales. Faro Tropical, ok. Nosotros continuamos con mucha música acá en la difusión tropical de Uruguay y seguimos compartiendo música aquí en esta hora espectacular que estamos compartiendo aquí con todos ustedes. Gracias por estar acompañándonos. Vamos con la música.

Como siempre, es un verdadero placer estar por acá, ¿eh? Es lindo llegar cada vez que tenemos la oportunidad de estar acá compartiendo música con ustedes, estar acá en la radio. Y bueno, se nos hace corto el programa, sin lugar a dudas. 70 minutos pasan volando, pero hemos quedado contentos porque hemos compartido muchísima música y hemos entretenido a todos ustedes con lo lindo que tenemos en nuestro país, que es la cultura tropical de Uruguay. Amigos, quien les habla por acá, Andrés González, los vamos a estar encontrando en el próximo programa, sin lugar a dudas, para seguir disfrutando de muchísima música tropical. Continúa la muy buena programación de esta radio, que siempre te tiene entretenido, y bueno, nosotros vamos a estar preparando nuestro programa para volver en la próxima con mucho más de música tropical. Apretado abrazo para todos, cuídense, nos encontramos en la próxima. Chao.

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2: Mega FM presenta la hora. 22:01.
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Hola, hola, por acá estamos con vos para compartir juntos la Tredimanía Internacional, la mejor música. La estamos compartiendo con vos en vivo a través de Sur FM 107.1 en Trinidad Flores. Estamos en vivo también a través de Renovación FM 95.1 en Melo, Cerro Largo 95.1 FM. El abrazo para Francisco, para Virginia, para todo el equipo allí en 95.1 FM Renovación. Estamos a full con nuestro programa La Tredimanía Internacional.

Estamos en vivo también a través de AM1430, Radio Durazno, la gigante del interior del país, la 1430 AM. Estamos en vivo, estamos con vos, te estamos acompañando en este

Y para más de 27 emisoras de AM y FM de todo el país que emiten nuestro programa La Tridimanía Internacional en distintos días y horarios, estamos juntos con La Tridimanía Internacional en todo el país.

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Hoy te vamos a estar regalando 12 recargas electrónicas. Te vamos a estar regalando en la edición de hoy de nuestro programa La Tredimanía Internacional, aquí en el aire de tu estación favorita. Quédate con nosotros, muy buena música hay para compartir juntos aquí en nuestro programa. Te comunicas con nosotros al 098-669-533. 098-669-533. Ahí te comunicas con nosotros, La Tredimanía Internacional. Recordá que si nos envías un audio o nos envías una foto, nos envías al 098-669-533. Tenés doble chance los mensajes de voz. Y las fotos tienen doble chance aquí en La Tredimanía Internacional.

0: noches, buenas noches, Matías, ¿cómo estamos? Acá, firme con la Tidemanía, como todos los sábados. Anotamos para el sorteo de Américo 480-1. Y pasame los enganchados de Mario Silva para escuchar. Que tenga un buen fin de semana, Matías.
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0: La música de Mario Silva, este enganchado de Mario Silva, Mariolo Mix, de DJ Brother, desde Salto, Uruguay.
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0: Sonaba aquí en la Tridimanía Internacional, bueno, me lo pedía Américo, el abrazo para Américo, que me pedía un enganchado de Mario Silva, ahí cumplíamos entonces con Américo, gracias Américo por estar con nosotros, por acompañarnos en esta Tridimanía Internacional. Por acá me dice, buenas, los estoy escuchando como siempre, muy buena música, saludos, me dice Carmen Pires, saludo para Carmen Pires, que nos escucha a través de la 95.1 FM Renovación en Melo, Cerro Largo, 95.1 FM, el abrazo grande para toda la gente que nos sintoniza a través de 95.1 FM. Por acá escuchando la Tridimanía, dice, muy buena música, te estoy escuchando desde Colonia del Sacramento, el abrazo para Gastón. Gastón que nos escucha allá en Colonia del Sacramento, el abrazo grande.

Estamos en todo el país con nuestro programa La Tridimanía Internacional. Estamos en vivo a través de AM1430. Estamos en Radio Durazno, la gigante del interior del país, la 1430. Comunicate con la Tridimanía Internacional, 098-669-533. Te estamos regalando 12 recargas electrónicas aquí en nuestro programa.

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Hola, buenas. Siempre estoy escuchando el programa. Saludos, me dice José. El abrazo para José, que nos escucha siempre, todas las mañanas de los sábados a través de Columbia FM 88.5. El saludo para todos los amigos que tenemos ahí en Columbia FM 88.5. Los sábados de 9 a 12 horas. Estamos en Columbia FM 88.5 en Rivera. Mes aniversario de Columbia.

Hola, me apunto para el sorteo de la recarga. Soy Silvia 620-2. Siempre te escucho desde Rivera. Un tema de Lucas Hugo. Gracias, Silvia. Gracias por estar. Hola, buenas. ¿Nos podrías pasar algún tema para la ciudad de Dolores, departamento de Soriano? Me dice por acá, gracias Alex. Abrazo para Alex, que nos escucha sábados y domingos a la medianoche a través de Scorpio FM 89.7. Estamos en Dolores, departamento de Soriano, a través de Scorpio FM 89.7. Estamos escuchando muy buena música. El saludo para Yanira. No quiero ni pensar. Para Yanira, para todo el equipo allí en Resiliencia. 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

Muy buena música, muy buena música hemos traído para compartir con vos en esta edición de nuestro programa. No te pierdas la Tridimanía Internacional todos los días. 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
1: Hola Matías, buenas noches, ¿cómo estás? ¿Me haces el favor de me anotás para el sorteo de las dos recargas? Silvana 598, yo 9. Gracias Matías, pase lindo, chao, chao.

La música del Chacho, ahí estaba el Chacho Ramos, el Chacho con este tema que se llama La Marca. Saludo para Silvana, que nos enviaba su mensaje de voz también. Gracias, Silvana, por estar en contacto con nosotros. Hola, hola, por aquí escuchando desde mi trabajo. ¿Me pasarías algún tema de Natael Segovia? Saludos, Olga. Y vamos a cumplir con Olga. Por aquí está Natanael Segovia. El tema se llama De los besos que te di.

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0: La música de Natanael Segovia, el tema se llama De los besos que te di, lo que estábamos compartiendo por acá en la Tridimaría Internacional. No te pierdas en nuestro programa en 33, la Tridimaría Internacional en el departamento de 33. Nos escuchaste a través de la Mega FM 91.9 los sábados a la noche.
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0: Hola Matías, manoto para el sorteo, Giovanna 335-4. Saludos y pasame el tema Basura de Dalila. Qué buen tema que me estás pidiendo, Giovanna.
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0: Ya vamos a buscar ese tema, un gran éxito, un gran tema de Dalila.

Llegando WhatsApp al 098-669-533, 098-669-533 para comunicarte con la Tridimanía Internacional.

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Me pedían el tema de Dalila. Aquí está Dalila con este tema que se llama Basura.

0: Ahí estaba la música de Banda 1, Banda 1 desde Argentina. Qué gran éxito. El tema se llama Eres. Este tema me lo pedían allí en Resiliencia, que están escuchando, están disfrutando toda nuestra música. Bueno, ahí cumplíamos con este tema que nos pedían.
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0: Estamos compartiendo juntos en nuestro programa. Estamos en Melo, Cerro Largo, a través de 95.1 FM Renovación, 95.1. 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
0: En Tambores. Entre el límite de Paysandú y Tacuarembó, ahí está Tambores. Y nos escuchás los domingos a la tarde a través de Tambores FM 91.1. El abrazo para Montes de Oca, que siempre nos emite. Abrazo grande para el amigo Montes de Oca, que siempre está con nosotros acompañándonos con la Tridimanía Internacional en Tambores FM 91.1. El saludo para también para él, justamente, para el amigo Montes de Oca. Bueno, que muchas radios también se han sumado a la emisión de la Tridimanía Internacional, ya que nos han escuchado ahí en FM Tambores. Impresionante. Nos han llamado y nos han consultado para emitir nuestro programa, y muchos lo han escuchado a través de FM Tambores 91.1. Nos escuchás en Rivera. 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

Siguen y siguen llegando WhatsApp por acá, 098-669-533. Te estamos regalando dos recargas electrónicas. Que me falte el aire para respirar. Hola, voy por la recarga. Buen fin de semana, Graciela 839-0. Gracias, Graciela, igualmente para vos. Gracias por estar. El saludo para Elda que nos escucha desde Dolores, departamento de Soriano. Gracias, Elda, por estar. Nos escucha a través de Scorpio FM 89.7, los sábados y domingos a la madrugada. Buenas, acá escuchándote a través de Sur FM 107.1. Participo del sorteo, Olga 9318. Saludos. ¿Me pasarías el tema La Medallita de Grupo Cabanda? Claro que sí, Olga. Lo vamos a agendar. Seguimos con buena música. Llega Bandidos. Aquí está Bandidos. Desde el recuerdo en la Tridimania Internacional.

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0: Música del chileno, el chileno Pablo Castro, sonaba por acá en la Tridimanía Internacional. El tema se llama La Medallita. El chileno Pablo Castro, cuando estaba en Cabanda, hizo este tema. Buenísimo que lo estábamos compartiendo. Y estaba solicitado y cumplíamos, por supuesto.
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0: Este tema me lo pedía Olga.
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0: Ahí cumplíamos con Olga entonces.

Hola Mati, escuchando desde Maldonado, soy Franco, voy por los sorteos. Me pasas algo del Chacho Ramos a tu elección. Muy buen programa, saludos y buen fin de semana. Muchas gracias, Franco. Igualmente para vos, Franco querido. Gracias por estar con nosotros, por acompañarnos. La medallita, yo la he batido, y voy... Franco, que nos debe estar escuchando. Estoy casi seguro que nos está escuchando a través de AM1430, a través de Radio Durazno. Hermoso tema, gracias por pasarlo. Me dicen por acá, seguite comunicando con nosotros, la Tridimanía Internacional, 098-669-533. 098-669-533. ¿Ya llamaste a Resiliencia? ¿Ya te comunicaste con el 091-060-690? ¿Qué estás esperando? 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

Seguimos con buena música. Seguimos aquí en la Trellemanía Internacional. Seguimos compartiendo lo mejor aquí en nuestro programa. 098-669-533 para comunicarte con la Trellemanía Internacional. Y si querés participar de los sorteos, también nos envías tu nombre y terminación de cédula, los cuatro últimos números de tu cédula de identidad, y estás participando del sorteo. Y si querés tener doble chance, recordá que los mensajes de voz o las fotos tienen doble chance aquí en nuestro programa. 098-669-533.

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1: Te agradezco si me pasó el tema Maestra de Bandido. Es para grabar. De más, La Tridimanía Radio. Vamos y vamos. Arriba lo que lucha. Un abrazo. Arriba La Tecnomanía, buen programa, un abrazo, muchas gracias.

Este tema también estaba solicitado, me lo pedían para grabarlo a este tema. Por acá me dice, hola, buenas, ¿cómo estamos? ¿Todo bien? Acá te estamos haciendo el aguante desde Durazno, a full el programa. Saludos, Lucas, Mili y Gonzalo. Gracias por estar y por acompañarnos a través de AM 1430 con la Tridimania Internacional.

Buenas, me quiero anotar para el sorteo, Javier 523-8. Desde Melo Cerro Largo, en sintonía oyente de 95.1, la radio de la cumbia. Pasame algún tema de la penúltima. Abrazo grande para Javier. Javier Furtado, que siempre está con nosotros. Abrazo grande, Javier. Gracias por estar.

Seguimos con buena música, seguite comunicando con nosotros. Te estamos regalando las dos recargas electrónicas aquí en la Tridimanía Internacional, 098-669-533. Y también a través del WhatsApp de la radio, por supuesto, también participás. 098-669-533, la Tridimanía Internacional. Seguimos en el aire con lo mejor de la música.

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Seguimos con buena música. Seguimos compartiendo lo mejor aquí en la Tredimanía Internacional. Seguite comunicando con nosotros. Te estamos regalando dos recargas electrónicas. Se van hoy aquí en la Tredimanía Internacional. 098-669-533.

Buenísimo este tema, buenísimo de la base. Aquí sonaba la base cuando estaba Néstor en bloque. Cuando estaba Néstor como cantante de la base, hizo... ¿Qué recuerdos, Mati? ¿Qué recuerdos de ese tema? ¿Qué recuerdos de bailes en la curtiembre y en Durazno en Hechizos? Me dice por acá María. La verdad que sí, María. Qué buen tema este tema de la base. Vienes si te vas. Es un tema que sonó muchísimo, sin dudas. Sonó muchísimo en los importantes boliches de la región centro del país. Como lo fueron en Durazno Hechizos y en Flores, la curtiembre. En aquellos años, impresionante cómo sonaba este tema. Vienes y te vas, la voz de Néstor en la base.

Seguite comunicando con nosotros, la Tradiomanía Internacional, 098-669-533, 098-669-533. Ahí te comunicas con nosotros, estamos con la Tradiomanía Internacional en vivo, a través de AM1430 Radio Durazno. En Trinidad Flores estamos a través de Sur FM 107.1 y en Melo Cerro Largo a través de 95.1 FM Renovación. Y para más de 27 emisoras de AM y FM de todo el país que emiten nuestro programa en distintos días y horarios de punta a punta.

Acá acostado y escuchando la radio, me dice Francisco de Renovación FM 95.1. Es impresionante el amigo Francisco. Bueno, si nos acuesta temprano ahora el amigo Francisco, es impresionante.

0: Consiguió la radio Sony, Francisco, por acá. Impresionante la radio Sony, Francisco. Para escuchar la Tridimanía y la 95.1. Todo el día la 95.1. 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Seguimos por acá, seguimos compartiendo buena música en la Tridimanía Internacional. Por acá teníamos un audio. A ver si lo podemos reproducir, a ver por acá.
1: Muy, pero muy buenas noches. Un saludo grande a todos. Excelente programa. Excelente música, muy buena conducción. Estamos de acá desde Vergara, departamento de 33, prendiditos a ese gran programa, como decíamos. Y bueno, me gustaría escuchar el temita de La Misma Cuadra, Prisionero, si puede ser. Y bueno, participar también del sorteo. Un saludo grande para todos.

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la música de Grupo Red, ahí estaba Grupo Red desde Argentina, qué buen recuerdo. El tema se llama Pienso en ti. Por acá tengo un mensaje de texto, un SMS, para compartir también aquí en la Tredimanía Internacional. Hola, soy Ale de Paso de los Toros. Saludos para Caterín de Flores, de parte de Ale de Paso de los Toros. Gracias. Gracias, Ale, por estar. Por acompañarnos también en la Tredimanía Internacional.

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La música del Chili, ahí estaba el Chili Fernández, y este tema se llama Carta a un Amigo. Seguimos con buena música, seguimos aquí en la Tridimanía Internacional, otro recuerdo que está buenísimo para compartirlo con vos, para compartirlo para todo el país, a través de nuestro programa La Tridimanía Internacional. Suena para vos, aquí en La Tridimanía.

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La música de Suena DJ sonaba aquí en la Tredimanía Internacional. El tema se llama La Cabaña.

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1: Mega FM presenta la hora. 1:00 a.m. Transmite CXC 220B 91.9 MHz Mega FM Ciudad de Vergara 33 Uruguay. 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

0: ¡Los aplausos!
1: ¡Fuerte el aplauso para qué personaje, che!
0: ¿Lo conocen o no? Mariel, Dead Maray, con nosotros.
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0: maestro Carlos Vives.
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0: Mega FM presenta la hora. 1:59
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0: Mega FM presenta la hora. Son las 3 de la mañana, un minuto.
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1: Son las 3 de la mañana, 59 minutos.
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Mega FM presenta la hora. Las 5 de la mañana, 2 minutos. 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Fue un gusto haberlos acompañado en la noche. Ya se viene todo el folclore nacional e internacional. Nos reencontramos mañana en otra trasnoche.

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0: Mega FM presenta la hora. Las 7:01.
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3: Cantó cuando era difícil cantar. Dijo no cuando era más fácil decir sí. Escribió cielitos cuando convenía escribir himnos. Hizo rueda en los fogones gauchos cuando había que hacerla en los salones pitucos. Se fue cuando había que quedarse a partir la torta. Bartolomé Hidalgo, el primer cantor popular uruguayo, yace casi olvidado, muerto de hambre, casi olvidado, muerto de digno, casi intencionalmente olvidado, en una fosa común, sin nombre, en otro país.

Me hubiera gustado poder decir, yo conocí al flaco, decir, compartimos el escenario, le gustaba poner la pata sobre la silla y arremeter a canciones limpias. Decir, la penúltima nos la tomamos juntos en Teluria. Decir, mirá, esta foto nos la sacamos en su melo natal. No se dio, no nos conocimos. ¿Qué más da? Te conozco. Hace años que me conmueve esa voz, como de viento que baja del cerro, como de tabaré nunca muerto, como de cantor que puso algo más que la voz para que la canción fuera un grito.

El conocerlo personalmente, de pronto no resultaba lo que uno esperaba. Pero después, y antes, siempre cantó. Y hube de corroborar algo difícilmente desmentible. La verdadera magnitud de un artista está justamente en su arte. En su darse allí, donde es necesario. Darle a los fantasmas internos y externos esa dura lucha que hay que librar día a día para ser auténtico. Flaquear solo ante los dolores del alma. Dejarlos ser milonga. Pulsar la guitarra negra y entregársela terrible y maravillosa a la memoria esencial de la vida.

La última vez que lo vi a Santiago fue en Tacuarembó. Estábamos cantando con Masiegas junto a la Laguna de las Lavanderas y él al lado del escenario, ahí a un costado, en esa improvisada tertulia de cantores que siempre se arma. De repente, alguien muy alterado se quiso subir al escenario, no recuerdo bien por qué, y Santiago, emponchado en la noche fría, se remangó el poncho y se interpuso. Los cantores están cantando y nadie los interrumpe. Había que verlo. Si parecía un gaucho de Artigas de esos que se plantaban firmes, movidos por el espontáneo espíritu de la solidaridad. Fue la última vez que vi a Santiago. Pero no. Lo sigo viendo entre las serranías minuanas, cabalgando, y en el andar, el galope de su guitarra en una serranera. Y sigo oyendo su voz como de padre amigo. Los cantores están cantando y nadie los interrumpe. Así es la cosa, Santiago. El cantor está cantando y nadie, ni la muerte lo interrumpe.

0: Mira, Humberto, me han pedido que hable sobre ti, pero yo prefiero hablar contigo. Como cuando nos encontrábamos allá, en tu querido rancho de la playa de Arachaña. La guitarra en la vuelta, de brazo en brazo. Vaso de vino, vida en mano. Y un manojo de sueños humildes y por ello grandes, inmensos como el universo. Quiero decirte que aquí estamos juntos y no vamos a aflojar en eso de celebrar la vida con el canto, como a ti te gusta, con ternura y con bronca. Como tu voz firme, apuntando al centro de la injusticia. La puta que la parió a la muerte. Ella tironeaba de tus arterias para llevarte, para sacarte de entre nosotros. Pero esta arrogante asesina de la vida no sabe que las esencias no mueren nunca. Y te seguimos encontrando con tu alma azucará en las callejuelas de tu rocha querida, en el trino de los pájaros libres de la sierra, en los escenarios donde las voces jóvenes abrazan otras guitarras que son la misma, Humberto, y en donde, en definitiva, todos seguimos cantando, ahora con más bronca y más ternura.
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0: Por eso te dirijo estas palabras. Allí, a donde estás, junto a Bartolomé y Alfredo, junto a Tabaré y Santiago y Mateo, junto al Choncho, Osiris, Rubito y a tantos. Allí te las dirijo, al corazón del pueblo. Hasta siempre, hermano.
2: 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El camión está preparado, los monos ya están arriba. Del arranque ese motor que le salimos a la esquila.

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0: 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Vamos Vergara, como siempre digo, del más chiquito al más grande. Arriba la gente de las panaderías, arriba la gente de la esquina del sabor. Están con las facturas calentitas allí frente a Ancap, Vamos Rincón Dragón, Arrozal Zapata, Rosario, Braminil, Tigre, Arrozal 33, Arrozal en general. Arriba gente charqueada, gente de 33, gente de Cerro Largo, gente que está del otro lado del charco, allá por Ibiza, España, gente de Argentina, vergareses por el mundo. Así marcamos el comienzo, con música local, sin dudas. La pradera está bien verde. 7:30 de este domingo 3 de mayo, El domingo pasado no pudimos estar al aire. Andamos con las pilas cargadas. Este domingo 3 de mayo, Y bueno, le pedimos a Mayo, no mucho le pedimos, lo personal. Sorprendeme, Mayo, sorprendeme.
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0: Pero no te pido mucho, Mayo, no te pido mucho, Te pido que me des salud a mí y a mi familia. El resto me lo busco yo,

Esa es la paz, esa es mi paz. Como dice la canción, la vida está dura, ya lo sé, ¿eh? Claro que ya varón existe, Julián, sin dudas. No te me enojes, Julián, vamos arriba. Lo que pasa es que está complicado ahora el mantenimiento del puente, Puente Maguá. Entonces, demoré un poquito por el saludo, Julián, como demoran los autos. Vamos, la gente de Yaguarón. Como les dije, vergarense por el mundo. Buen día, Yaguarón existe, mi amigo, dice Julián. Claro que sí, Julián. Vamos arriba, no me pegue, está frío, Julián.

0: Cuando pueda, pasame una mira, una campera para bajar.
1: Mira, mira.
0: Muy lindo cruz. Este. Bueno, me voy yendo para una buena campaña, voy temprano, que voy a terminar de hambrar. Y después me vengo para las hípicas tal. Que tira las cuijas temprano, me llama. No me voy.
2: Ahí va, vamos arriba, pica. Ya sé que anduviste ahí por la panadería, la

0: Hasta el mediodía es hoy, ¿eh? Y después las hípicas.
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0: Vamos arriba. Le mandamos el saludo para todo el grupo de Sierra Maje por ahí también.
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0: Ama mucho tu vida, quiérete, ¿eh?

0: Vamos y vamos, buen día, pase para escucharle en vida el vecino por el gran Ramón Fernández. Dice, buen domingo, para usted un abrazo, Gustavito. Gustavito, la vamos arriba, un abrazo, mi viejo. Gracias por siempre estar en silencio de ese lado hoy también, ¿eh? La envidia del vecino. Ajá. Es brama para que la envidia del vecino sea una envidia sana, ¿eh? Es complicado.
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0: Vamos arriba. Pepe Manja, buen domingo, hermano. Vamos arriba, Celestone y por la nata, vamos arriba, buen domingo.
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0: Por... Nuevamente hípicas aquí en el Parque Municipal.
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0: Hermano, de la mano de del amigo Cristian.
2: Impactos musicales.
0: Bueno. Al amigo camionero, buena jornada, buen domingo, mi amigo. Vamos arriba. 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Vamos arriba. Todos al Parque Municipal hoy en la tarde, a las 13 horas arranca los remates. Cristian ni se va a enterar porque está durmiendo a esta hora. Buen día, che, dice, pasa música, dice, estás hablando demasiado hoy. Vamos arriba, mi amigo. Mire que hablar es comunicación. Por eso a veces lo veo usted con la cabeza baja, pensativo, cabizbajo ahí. No habla con nadie, amigo, usted. Buen día, tío viejo, pase. Buen día, tío viejo, dice, qué temazo esos del Nano. Bueno, ¿cómo que no? Lo compartimos, sí, mi viejo, vamos arriba. No, hay que hablar, hay que ser un poco comunicativo, porque si somos cerrados, cerrados con Margollelazo, ¿qué vamos a hacer? Vamos arriba.

lo que pasa. Y si no hablo, no hay mensajes. Buen día, Vicente. ¿Cómo está Vicente Lucas? Su familia por ahí, mi viejo. Vamos arriba. Tengo un tema para compartirlo con ustedes. Un tema, cuando yo les digo un tema, es para reflexionar. Van a ver ahora. Tengan paciencia.

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Al otro día temprano, a un costado de la camilla, halló una carta sin nombre que no olvidará jamás. 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

0: Loco del recado, A la patrona allí por la esquina del sabor que está laburando. El Tony, es medio. Medio. Como es que dice, que decía el otro día en la creo que Cristian Silva, ¿por qué lo cumbieron? Mirá el tío Vila, el tío Luis Vila, yo sé que voy a llegar a conquistarte algún día, en sus tiempos, tío viejo,
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0: Como dice usted, el cantorcito Rosa 33.
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0: Bueno, para todo ese gauchaje que anda con los parejeros por ahí.
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0: Buena jornada para medio camionero también. Se va a hacer la ruta.
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0: Ese gauchaje que anda por temas de raíz acá por la zona hoy. La mayor de la suerte para todos y buen retorno sin dudas, Mirá este viejo cantorcito, mirá.

Te quiero mandar un saludo a mi viejito del Capitalino, por ahí su familia. Lo dijimos hasta pronto, mi viejo, pero no has vuelto, ¿eh? La gente a Rosal que se va a laburar. Mirá la hora que se va a laburar la gente a Rosal, ¿eh? Vamos, Guillón, vamos a esa barra, ¿eh? Buena jornada para ustedes. El amigo Duarte en un trompo bailando, ¿eh? Barbaridad. Recordando tiempos viejos cuando era peligroso ese muchacho, ¿eh? ¿Te acordás, Guillón? Que el amigo Duarte, el popular mocho, era peligroso en los bailes, ¿eh? Buena jornada para ustedes por ahí, en la barra Rosal. Vamos arriba. El mocho estaba preocupado por la hora. No por tanto madrugar, amanece más temprano. ¿Cuántas veces he salido temprano y he llegado tarde yo, eh? Último llegado.

0: nombre de la parejera tostada. Vamos a ver qué nombre tienes tú por ahí por la estación.
1: Un lunes a la mañana se encontraron dos vecinos y barriendo la vereda se pusieron a charlar de las cosas de la vida, de lo mal que está el gobierno y que así la deuda externa jamás la van a pagar. Hablan de las barras bravas y del fútbol de hoy en día, del turismo carretera, del boxeo y de Monzón, del valor de los remedios, del loto, de la quiniela, y como aumentan las cosas no bajará la inflación. Uno es Servando Peralta, que es alambrador de oficio. El otro Joaquín Martínez, comerciante jubilado. Los dos nativos del pago. Se conocen de hace años y luchando por la vida sus dos familias han criado. Peralta tiene dos hijos que andan alambrando juntos, que van de estancia en estancia, meta pala y más pisón. Martínez, un hijo arquitecto, el que está viviendo en Francia, y una hija doctora en leyes que está viviendo en Japón. Pero la conversación ya va tomando otro rumbo. Martínez, emocionado, empieza el tema a tocar. Mire, mi amigo Peralta, espero que me comprenda. Por las cosas que hoy me pasan, yo lo tengo que envidiar. Pero es una envidia sana, se lo aseguro, vecino. Cuando le cuente el motivo, usted me sabrá entender. Ayer domingo en su casa, yo vi sus nueras, sus hijos, y jugando por el patio, miré sus nietos correr. Yo lustro y lustro las placas de mis hijos profesionales. De eso estoy muy orgulloso, no se lo voy a negar. Cuento con un arquitecto, cuento con una abogada, pero el domingo en la mesa no tengo con quién contar. Yo también tengo tres nietos viviendo en el extranjero. Quisiera escuchar sus risas, quisiera verlos correr, pero es mucha la distancia, son muy caros los pasajes y se me pasan los años sin poderlos conocer. En mi casa no hay bullicio, no hay risas, no hay alegría. Está todo bien ordenado, cada cosa en su lugar. Y se pasan los cumpleaños, navidades y año nuevo, y yo solo con mi vieja, sin tener con quién brindar. Es por eso que lo envidio. Peralta, mi buen vecino,

0: sacas? ¿Qué lustro en esa pared?
1: Sí, señor, es un excelente tema, ¿eh? Es un disparate esa canción, ¿eh? 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
1: mire que conozco gente. Mire que conozco gente. En lo que llevo de vida, que no. Tampoco son muchos años, pero son 50 y pico, ¿eh?
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1: él. Y amigo, si tiene un título, disfrútelo. Disfrútelo, pero. Pero para usted. Como siempre digo, no sea copetudo arrogante.
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1: Mire que la vida es una sola, ¿eh? A veces con tan poco somos felices. Y a veces ustedes andan llenos de plata por ahí.
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1: 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Dando lástima.

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Creo que le habían echado un gumbión ahí. Esta es radio en vivo, mi amigo. Esta es radio en vivo. Bueno, mi viejo, le mando un fuerte abrazo. No voy a leer el mensaje porque creo que es medio personal este mensaje suyo, ¿eh? Vamos arriba, fuerte abrazo, buen domingo. Junto a su señora por ahí. Vamos arriba, mi viejo, ¿eh? Siempre para adelante, ¿eh? Para atrás ni para tomar impulso.

0: Buen día, Carolo, buen día para toda esa audiencia. Tremendo tema, muy buen tema. Ah, medio pesado. Bueno, un saludo grande para toda la audiencia.
1: ¿A usted le gusta la música fuerte, Julián? Aguante.
0: La bomba San Pedro acá en el Mundialito. Estamos todos reunidos, faltó el amigo Alfredo, faltó el amigo Hugo Rí y Molina. Un abrazo grande para ellos. Y para Jacqueline allá en Rincón del Toro, que tenga pero un buen día. Y vamos arriba, Carlos, lo estamos esperando. Y para mi hermano en La Lata, no se me olvide. Un abrazo grande, que tenga pero un buen día. Y vamos arriba, lo estamos escuchando.
1: Me olvidé de preguntarle, Juliana, ¿tiene el pichu Lucasariego ahí? No. Porque el pichu Lucasariego se me ha perdido de la línea acá. Ahora cuénteme, Julián, si está el pichu Lucasariego por ahí. Mirá quién apareció. Este se va allá a Ibiza, se instala, viene una vez al año. Y este sí que hay que decirle, no cambia por nada, ¿eh? El Titín. Vamos, Titín, todavía, y su familia.
2: Buen día. Fabián, ¿cómo anda? ¿Cómo estamos por ahí, che? Bueno, acá estamos enganchados a la Mega, escuchando un poco ese programa de Entre Mates. Por aquí todo bien, el tiempo está medio inestable, estamos con alguna llovizna y algo, pero bien, todo bien. Bueno, hoy por ser el primer día de domingo de mayo, estamos festejando el Día de la Madre, hoy es el Día de la Madre por acá, aquí estamos preparando algo con Cristina. Bueno, un saludo para todos, para los pescadores. Vamos arriba los pescadores, saludos.
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4: Para bueno, muchachos, que Julián está dormido. Se está hablando dentro de la carpa, medio dormido.
1: Defiéndase, Julián, defiéndase. Arriba, tío viejo.
5: Buen día, señor, ¿cómo anda? Va a salir un tema, si puede. Lindo programa. Un abrazo. Muy cierto, mi loco. Muy cierto eso. Muy pocos somos felices. Un abrazo.
1: El abuelo, sí. Frente a la cabañita. Te mando un fuerte abrazo, mi viejo. Vamos arriba, Claro que sí, con tan poco somos felices. Le quiero mandar un saludo grande a mi amigo viejo Gilberto Moreno y toda su familia también. A Coronel Viejo, a Andrés Coronel, a mi hermana, a mi vieja, a Marcelo, pues, también, que ya no escuchan más Entre Mates y Guitarras. A mi barrio viejo, al vecino Bonilla,

0: Bueno, vamos arriba, seguimos transitando la mañanita de domingo 3 de mayo, lentamente y en silencio, que el éxito haga ruido. 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Tiene un precio para esa promo. Bueno, se viene el frío. 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Vamos arriba. No te quedes sin leña con estos fríos, Más que te dejé de querer. Buenos días, acá estamos, dice, en la escucha con la patrona. Buen domingo para todos, el cabañero y su señora por allí. Vamos arriba. 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
0: Ah, bueno, está.
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0: Primer. Esto me pasó a mí hoy, mirá, escuchá.

0: la alarma, había que levantarse. Bueno, muchas gracias, dice, le doy una fuente de margaritas de crema. ¡Ah, sí, señor! Mire que la agenda personal, tengo buena memoria para eso, ¿eh? Así que el reparto barriga de la esquina del sabor no sale a la calle hoy por roturas del móvil. 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Y ya te anotás para el pollo, les pido, ¿eh? O si no, 096-77-4251.
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0: Y cuando estaba hablando, empiezo a hablar de estas cosas y no sé si son los años o son los golpes de la vida que me termino enojando solo hablando, ¿eh? Y cuando hablo de competitivo arrogante, dos temitas van a salir, ¿eh? Va a salir un temita que lleva por nombre Urgencias, ese es para reflexionar. Y va a salir otro que que lleva por nombre de la música del maestro Carlos Ramón Fernández. Van los dos, uno va La Gran Lección,
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0: en la que me enoja por la gente que piensa que los pobres no pueden tener lo que tienen ellos. Y después Urgencias.
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Hace como 20 días en el patio de la casa se apareció un cachorrito que ni sé de dónde salió. Con un tiento en el cogote, flaco, enfermo y asustado, que con solo contemplarlo despertaba compasión. Mi hijo Anselmo, de 10 años, que es un loco por los perros, como haría cualquier chico, enseguida lo adoptó. Le dio un pedazo de tumba que había quedado de la noche, le hizo un poncho de caricias y el perrito se quedó. Como a la media semana ya habían cambiado las cosas. Parecían dos cachorros jugando de sol a sol. O al regresar de la escuela, Anselmo siempre lo hallaba esperando en el portillo, saltarín y juguetón. Pero un día llegó un hombre de aspecto medio sombrío, que como vecino nuevo a seca se presentó. Al ver a los dos jugando, con tono un tanto severo, a mi hijo como suyo, el perro le reclamó. Yo me acerqué mansamente porque, como todo padre, pensé que el recién llegado podía armar una cuestión. Y aunque Anselmo es muy prudente, responsable y educado, por amor al cachorrito podía entrar en discusión. Pero qué cosas extrañas a veces tiene la vida, que haga que un chico tan chico obre como Anselmo obró. Cuando abrazado a su perro le dijo al hombre llorando: si usted quisiera venderlo, yo se lo compro, señor. Ahogó el hombre una sonrisa y casi burlonamente, con un gesto despectivo, a mi hijo le respondió: los chicos no compran perro, los chicos no tienen plata, mucho menos para gastarla en un cusco sin valor. Yo sí que puedo comprarlo, dijo Anselmo suplicante, mientras abrazaba al cachorro: véndamelo, por favor. Te doy todo lo que tengo. Guardado en una cajita es la plata que la abuela me dio por mi comunión. ¿Y por qué querés comprarlo?, preguntó el hombre intrigado. Porque estaba muy enfermo y a mi lado se sanó. Será como ese hermanito que no me ha dado la vida, y quiero que en esta casa viva feliz como yo. El hombre clavó sus ojos en los míos con vergüenza y, dirigiéndose a Anselmo, humildemente le habló: es tuyo, te lo regalo, y déjame darte un beso, porque tu gesto de niño hoy me dio una gran lección. Y sin agregar más nada, se marchó por donde vino. Yo sentía en la garganta como un nudo poteador, mientras Anselmo, inocente, abrazándolo con fuerza, al perro le preguntaba:

0: transitando lentamente y en silencio, que el éxito Garrido, 8:22 de este domingo 3 de mayo, La hora sobra. Si me equivoco la hora es porque soy burro nomás. ¿Qué pasó, 069? Buen día, en mi caso dice, menos bla bla y más música. Estoy convencido. Tengo un tema para usted que es alambrador, amigo oyente. Usted es alambrador también.
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0: 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Claro. 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
0: Vamos arriba, que se vino el invierno, se vino el frío con todas,
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0: Bueno, una bandeja, una fuente de margaritas con crema, por pasar la promo aquí en el sabor. Buenas. Roxana.
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Me enteré que hay una joven, la hija del capataz, la que te hace suspirar, y según tengo entendido, que la visitas seguido, y eso no va a funcionar. Y qué gusto le sacás andar mezclado en las sierras. Le regalaste una yegua al hijo de don José. La verdad, no sé.

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1: Sigo escuchando esta música y me sigo enojando. Ese estanciero con tanta

0: jornada estribada.
1: La vida del peón adentro, ¿eh?
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1: Gracias, Rosana, por recordarme ese tema.
0: Estamos
1: escuchando con el amigo Fabio Pinto.
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1: Debe estar durmiendo hasta ahora.
0: Primavera Santa Catalina Rizzo. No me olvido de Rodó. Egaña y su mascarilla.
1: Bueno, seguimos. Vamos arriba, seguimos, ¿eh? Transitando en esta mañanita de domingo. Domingo 3 de mayo, ¿eh? Ese tema es muy duro, pero muy cierto. Ya no existe de esa gente lamentable, dice. Pero siempre los pobres somos un poco aceptados. Depende de la situación, mi amigo. Pues día menos mal que vas los domingos, dice. Y a veces si no engordás con tu panadero, me dice. Amigo Richard Trimarco. ¿Eh? Claro que tengo razón. Por eso es que me enojo haciendo programa acá. Y quizás ustedes se ríen del otro lado. Dice, esta está quedando loco. Pero bueno, déjenme con mis locuras nomás. Y mis ideas.
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1: A mí me gusta aquel que lo saluda y le aprieta la mano y le mira, los ojos. Ese que lo saluda mirándole la punta de la bota, anda con más picardía, mire qué patebolsa.

0: Lo más pesado que he escuchado hasta ahora, Carola. Lo más pesado que he escuchado hasta ahora. Muy buen tema, muy buen tema. Felicitaciones.
1: Lleva por nombre la peonada, Julián. Vamos arriba.

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0: Vine de
1: buen día, señor. Buen día, ¿cómo amaneció? ¿Qué cuenta? ¿Qué ha hecho su vida? Dígame las cosas. ¿Cómo está de leña? ¿Cómo viene?
2: Era personal, perdón. Ya le contestamos el personal. Así.

0: ¿Qué pasó? El abuelo me borra todos los mensajes, muchacho.
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0: ¿Estás enamorado este vecino?
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0: 8:37. Seguimos.

0: se marchan.
1: Buen día, Carlos. Pasame por los Visconti, andate por los Visconti.
2: Andate por los Visconti, Carlitos. Marta. Carlitos, ¿lo vas a dedicar o no?
0: Solo por verme a mí, su humilde servidor. Se marchará.
3: Buen día, compa. Pasaron con un tema. Claro que con lo menos posible somos re felices.
2: Soy feliz cuando me invito a comer un asado por ahí. Esas invitaciones tan restringidas.

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Como siempre les digo, el decano del personal, como siempre, 094-86-8568, 098-1707-60. Clásicos habilitados 4458-3100-3000, a través de www.megafm.com.uy y a través de la página del programa Sumate entre mates y guitarras. Vamos arriba.

Nosotros seguimos para arriba. Vamos a la música. Van pasando a los alambradores. Tengo un amigo alambrador acá. Mi hermano que me regaló la vida. Un hijo grande, como siempre le digo. Y me tiene amenazado. Dice, si usted me saluda con el tema de Mahay, dice, perdemos la amistad en muchos años. Pero yo, como soy medio terco, lo voy a saludar igual. Con la música de Mahay Correa, Soca Pau. El amigo Fabio Pintos. A la Allende. El Pica ya por campaña también. Mire que no es más de 1000 ahora, es de 2000 la cosa, ¿eh?

0: Ahí está Bazooka Pau, la música de Majai Correa, ¿eh? Y después tengo otro tema con el tema de las pescas, che. Julián tiene un gran grupo de pesca, que está ahí por el mundialito, están todos acampados. Y yo hace un año quise hacer un grupo de pesca y no he podido. Pero ¿por qué no pude? Porque cometí el error de largar este tema antes de armar el grupo de pesca. Y estaban los colegas míos tomando mate con la patrona, mirá, ahí, tranquilazo al solcito. Y tenía el grupo de pesca casi armado. Pero no, con esta no estoy enojado. No estoy enojado porque es que me equivoqué, fui yo. O quizás estoy enojado conmigo también, ¿eh? No le importa.
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0: Música de la gente de Maldonado. Mirá, el amigo Ricardo Ver me pegó fuerte acá, ¿eh? Buen día, estoy escuchándote desde que comenzaste. Dime de los saludos, dice. El otro día pasaste, casi me chocaste. Estaba en mi puente, dice. Pasaste rumbo a la 11. Te grité y nada, ni miraste, dice. Qué día tuviste, ¿eh?
1: ¿Yo?
0: ¿Vio cómo tengo que enojarme con el amigo también? Le pido mil disculpas, mi viejo, le pido mil disculpas. Además que andaba medio, me batareaba ahí, pero de mal humor, te tranquilo que no andaba, ¿eh? Y plata no he hecho todavía. Sigo pelado. Buen día, amigo, aquí lo estoy escuchando, dice, del barrio de los madrugadores, dice. Que tenga usted una buena jornada, me dice Gomercindo. Vamos, Gomercindo, todavía, ¿eh? Bueno, como les decía, se me desarmó el grupo de pesca antes de armarlo. Por culpa de esta canción que va a sonar. Lleva por nombre Qué Pescar Que Nada, ¿eh? Si tiene intención de ir a pescar, que la patrona no escuche esta música.

0: Hoy, hoy, ahora sí. Hoy, hoy. Seguro, la pesca me estuvo complicando, ¿eh? Este tema la gente de Maldonado bastante complicado. Me desarmó el grupo de pesca. Buen domingo para los dos, me dice la madrina por allí, vamos arriba. Abrazo. Me dice Allende, dice... Vamos arriba, Allende, con razón usted anda. A veces medio tristón, de cabeza gacha y pensativo, no habla con nadie, amigo usted.
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0: Carlitos Marte, quería dedicar este tema. ¿No me dijiste a quién, Carlitos?

enamorado. Nada me comentaste que estabas enamorado, Carlito. ¿Qué pasó? ¿Qué pasó? Vamos a tener que sentarnos a conversar sobre ese tema, Carlos Marta, ¿eh? Tengo un amigo que te va a dar buenos consejos acá. No te puedes enamorar tanto así, Carlito. Hermoso tema. Corazón americano.

0: ¡Qué locura tengo! Me enamoro siempre, un amor prohibido, ¿eh? ¡Ay, ay, ay! ¿A cuándo le pasa la esto, che?
1: A mi prima que está por ahí abajo y su compañero, ¿eh?
0: Tengo un amigo que no le pasa eso. Le pasan peores cosas.
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0: No lo voy a nombrar, ¿eh?
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0: Vamos arriba, seguimos transitando lentamente y en silencio, que el éxito va ruido. 8:59, las 9 en punto de la mañana, ¿eh?
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0: Cuando 59 cambió para las 9 en punto de la mañana.
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0: Qué locura tengo, ¿eh? 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
0: 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Coronilla, Aruera, Guayabo, Ceibo, Blanquillo, Canelón. Es como el mate que trajo el amigo hoy, Le echó con corozo el mate. Flor de clavo, canela, arruda, cedrón, hoja de eucalipto blanco, ramitas de coronilla y chilca negra y carqueja. Así fue el mate que tomamos en la mañana hoy, ¿eh? Ay, ay.
1: Agradecimiento enorme a todos estos músicos.
0: Bueno, te invito a que vayas subiendo el volumen. Andá subiéndolo lentamente. Lentamente, raya, raya, línea, línea.
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0: enamoro. Bueno, le vamos a dar un saludo a Ariana, que recién se está despertando esta pichona. Vamos arriba a las 9 de la mañana, mi vieja. Vamos arriba, Qué locura tengo, me enamoro siempre. Un amor prohibido, Vamos arriba.
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0: Este gurisito, ¿verdad? Este gurisito.
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0: Ese comienzo, voy a hacer una presentación con ese, con esa, esa, esa letra. Por eso la corté. Disculpe, Rivero, que corté el tema.
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0: Pero simplemente voy a hacer una presentación al programa cuando venga a arrancar tempranito yo. Que siempre madrugo.
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0: por eso
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0: Otro caballito de batalla. Vamos, Miguel Díaz.

0: seguro que esté.
1: Buen día, ¿cómo estás? ¿Andas bien? Bueno, soy mi simpatía del 2022. Y desearía que me pasaras un tema de los... De los Visconti, por favor, para escuchar, soy, ¿vale? Desearía escuchar uno de los Visconti. ¿Me pasaría? Gracias.
2: ¿Qué pasó? ¿Te enamorada en mi simpatía que se olvide los temas? Me contó un pajarito que llegó el amor a su puerta, ¿eh? Mi simpatía. Vamos arriba. No había contado nada usted, ¿eh? Comería el capricho, el chiquito Maguna está abierto hoy, ¿o no? Vamos chiquito, ¿eh?
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3: Buen día, compañero, buen día. Lo estamos escuchando, en silencio, pero escuchándolo.
2: Vamos arriba. Suena mata, las Miguel, usted se despierta, ¿eh? Bueno, se terminó el recreo, hay que laburar.
0: 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Sin ser un día especial, llévale flores.
2: Sin ser un día especial, llévale flores.
0: Así es la peor de las ingratas.
2: Pero antes había jardines por todos lados, en las veredas, uno cortaba una flor y... Ahora hay que comprarla, mi amigo.
0: Buen consejo, si quieres disfrutar de sus placeres.
2: 9-5, andá subiendo el volumen, dale.
4: ¡Papá, Quique!

Buen día, Carlos. Muy bueno el programa, muy buena música. Para estar escuchando y tomando unos mates en la orilla de la estufa.

0: Seguimos transitando la mañanita de domingo 3 de mayo, ¿eh? Ya en la recta final de esta edición, Primera edición de mayo.
1: Amigo, ¿qué te pasa? ¿Estás llorando?
0: Buen día, mi amigo, dice. Ricardo Aer está durmiendo, dice. No creo lo que dijo, dice. Porque usted anda en la calle como rey de carnaval, salvando para todos lados, dice. Señor Ricardo, usted está mal, Ricardo. Usted está mal.
1: Amigos, voy a darte un buen consejo.
0: Sí, señor, amigo Duarte. Temas para bailar, esas polcas. Esas polcas cumbieras.
1: Consigue una pistola si es que quiere.
0: No, yo soy simpático. 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

0: Me olvides tú, como dice la canción, ¿eh?
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0: Escuchá, escuchalo a este amigo, mirá.
2: Sí, la verdad que ahora es, con ser el primer domingo del mes y ya ahora, hasta el otro mes no va más a la radio.
0: A este gran oyente hincha entre mates y guitarra.

0: olvides tú. Raúl González allá por Rincón. Juancito Soto, no escucha más del programa, Juan, me dicen, ¿eh? José Luis Acosta. Tierre, toda esa barra, ¿eh?
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0: Bueno, vamos a dedicarlo. Yo siempre estoy dedicando música a los colegas.
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0: A los colegas de amistad. No de mujeriego.
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0: y tengo un lote que se identifica con esta canción, ¿eh?
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0: Los hermanos Covillón. La polca del mujeriego. Vamos para ahí.

0: Iche, va, va para el pueblo. Ma,
1: voy para el pueblo, che.
0: Va a ver la jurisa por ahí, che. A ver si correteas el bicho rabón por ahí entonces, che.
1: Sí, voy, che.
0: Ma, bueno, que tengas suerte entonces, che. Bueno.

Esta recta final, recta final de esta edición de domingo, domingo 3 de mayo. Mirá. ¿Usted baila esto o no? Baila bravo. Usted bastante bailarín, ¿eh? Usted bastante picaflor, amigo.

mañana. No piensen para otro lado. No piensen para otro lado. Vamos a mandar un saludo a mi amigo viejo Marquitos Ortiguera. ¿Se acuerda de Marco Ortiguera o no? La gente del profesional del Parado. Cuando era pobre, Marco. ¿Eh? Cuando era pobre venía a los programas.

0: gozar.
1: Buenos días, Fabián. Buenos días, Fabián. No, no, yo estoy acá al palo. Desde la hora que empezó el programa, lo estoy escuchando. Y usted ha pasado toda la mañana rezongando ahí. No sé qué le pasa hoy. Bueno, feliz domingo.
2: Juancito Soto, no estaba preocupado. Me dijeron, no, ese Juan Soto no te escucha más, muchacho. Dice, estás aburrido con ese programa. Yo no puedo creer, muchacho.
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4: Dale, pasame entonces el tema. ¿Por qué no me lo pasas? No hables tanto. Pasame el tema para la enamorada, entonces, como decís vos. Yo no sé, me dan tantos enamorados y yo no tengo ninguno.
2: Bueno, para Hortensia del saludo.
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2: Con este tema el negrucho, Hortensia.

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1: Así no vale, Hortensia.
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1: Lo estamos preparando con el amigo Fabio Pintos. Vamos a hacer un grupo polquero. Polquero y cumbiero. Sí, señor. Él dice todo que sí. Gente, un abrazo grande para todos. Que tengan un excelente domingo. Disfruten cada cual a su manera, con quien gusten, con quien quieran. Disfruten el hoy que soy, el mañana no es seguro y muy incierto.
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1: Disfruten este hermoso domingo de mayo, Domingo 3 de mayo. 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Buen domingo para todos. Nos vamos dulzón como sopa melaza. Chau, chau.

0: Esto fue todo por hoy. Los invitamos para nuestra próxima edición de Entre Mates y Guitarras.
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11: Las 9 horas, 34 minutos.
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1: Seguimos.
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4: Buenos días, bienvenidos a Identidades. Hoy vamos a hablar sobre el valor del trabajo y el desarrollo de nuestra comunidad. Día del Trabajador Rural y el 1 de mayo. Reflexionamos sobre la importancia de estas fechas, celebrando la conquista de las 8 horas en el campo y los derechos que hoy protegen a quienes sostienen nuestra economía, sin olvidar los desafíos de conectividad e igualdad que aún enfrentamos. La voz de la mujer rural, de la mano de la doctora Laura Cuadrado. Destacamos el rol fundamental de la mujer en el agro, no solo como trabajadora, sino como pilar del hogar, reivindicando la necesidad de

0: como el programa Transformadoras 2026, impulsando el crecimiento profesional en nuestro departamento. Y como siempre, cerramos con el espacio del alcalde con la gente, donde la alcaldesa Nazarena Barreto nos detalla las gestiones en Montevideo, las nuevas donaciones recibidas para el municipio y los trabajos de mejoras que se vienen realizando en nuestras calles y en espacios públicos.
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0: Cada año, el 30 de abril, se conmemora en Uruguay el Día del Trabajador Rural. Una fecha que reconoce el esfuerzo de miles de hombres y mujeres que sostienen una de las bases más importantes del país, el campo. Y apenas un día después, el 1 de mayo, el mundo entero celebra el Día Internacional de los Trabajadores. Una jornada que no es solo de conmemoración, sino también de memoria y reflexión. El origen de esta fecha nos lleva a Revuelta de Haymarket, en Estados Unidos, donde trabajadores reclamaban algo que hoy parece básico, pero que en ese momento era una lucha, la jornada laboral de 8 horas. Aquella protesta terminó en represión y muertes, pero marcó un antes y un después de la conquista de derechos laborales. En Uruguay, durante muchos años, el trabajo rural estuvo invisibilizado. Sin embargo, en las últimas décadas se han logrado avances fundamentales. La limitación de la jornada laboral, 8 horas para trabajadores rurales, algo histórico en el país, acceso a seguridad social, aportes jubilatorios y cobertura de salud, consejos de salarios rurales que permiten negociar condiciones laborales, regulación de trabajo doméstico rural y peones, reconociendo derechos básicos, mayor presencia del Ministerio de Trabajo y Seguridad Social en controles e inspecciones. Estos avances no fueron casualidad, son el resultado de años de organización, reclamos y políticas públicas. A nivel global, y también en Uruguay, los trabajadores han conquistado derechos que hoy forman parte de la vida cotidiana. Jornada laboral limitada, descanso semanal, licencias anual por enfermedad, maternidad, paternidad, salario mínimo, derecho a sindicalización, negociación colectiva. Todo esto ha sido impulsado por organizaciones como la Organización Internacional del Trabajo, que promueve estándares laborales en todo el mundo. Pero no todo está resuelto. Aún existen desafíos importantes, especialmente en el ámbito rural. Informalidad laboral, trabajadores sin registro ni aportes, dificultades de acceso a servicios, salud, transporte, educación en zonas rurales, condiciones de vivienda en algunos establecimientos, brecha salarial y desigualdad de género, falta de oportunidades para jóvenes rurales que muchas veces migran a la ciudad. Incluso a nivel general surgen nuevos desafíos, el trabajo digital, la automatización y la necesidad de adaptar derechos a nuevas formas de empleo. El Día del Trabajador Rural y el 1 de mayo nos invita a mirar hacia atrás para valorar lo que se ha logrado, pero también hacia adelante, para preguntarnos qué tipo de trabajo queremos como sociedad. Porque detrás de cada derecho conquistado hubo lucha y detrás de cada deuda pendiente hay una oportunidad de construir un país más justo.
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0: El pasado jueves 30 de abril se celebró en nuestro país el Día del Trabajador Rural. Una fecha de gran importancia que reconoce el esfuerzo, la dedicación y la lucha de quienes día a día sostienen una parte fundamental de nuestra economía y nuestra identidad. En el marco de esa conmemoración, en nuestro programa de Identidades, recibimos la visita de la doctora Laura Cuadrado, quien dejó un cálido saludo a todos los trabajadores rurales, destacando que se trata de un día especial, una jornada de lucha, de memoria, pero también de celebración y reconocimiento a tantos años de esfuerzo colectivo. Durante la entrevista, la doctora puso especial énfasis en el rol de la mujer rural, señalando que si bien ha habido avances, aún no cuenta con el reconocimiento que merece. La mujer está siempre presente, como trabajadora, como compañera, como sostén del hogar y como pilar en la crianza de los hijos. Muchas veces, además, participa activamente en las tareas del campo, aunque su aporte no siempre sea visibilizado. Se destacó también

0: que aunque se ha conquistado derechos, todavía queda camino por recorrer. El ámbito rural sigue siendo un entorno desafiante, donde la desigualdad de género aún persiste. Las cifras reflejan que alrededor de 170.000 uruguayos trabajan en el campo y la participación de la mujer continúa siendo menor en comparación con la del hombre. La doctora Cuadrado subrayó la importancia de seguir avanzando en materia de derechos y equidad, remarcando que es fundamental generar mayor empatía y reconocimiento hacia la mujer rural, cuyo esfuerzo muchas veces comienza incluso antes de acceder a un trabajo formal. Una reflexión necesaria en una fecha que no solo invita a celebrar, sino también a pensar en todo lo que aún queda por construir.
1: El 30 de abril es un día de lucha, de conmemoración, pero más bien de mucho disfrute, ¿verdad? Porque es un día que se ha logrado por el esfuerzo y el trabajo de muchas personas que han llegado a esta finalidad en la cual hoy podamos contar con un día en la que se disfruta del Día del Trabajador Rural. Trabajador rural en lo amplio de la palabra, es decir, no solamente el hombre como trabajador, sino también el rol de la mujer en esta etapa, que es importante, es crucial en todo, desde la crianza y las actividades domésticas que realiza y las actividades de compañera de ese trabajador que sale al campo a trabajar a horas muy tempranas. Y me parece que es muy importante para todos celebrar este día como un día de lucha, de regocijo y también de un derecho que se ha conquistado.
2: Bien, hablamos siempre, ¿no?, del rol de la mujer, ya lo hemos hablado en otros programas. Y bueno, ¿cuál es el rol de la mujer hoy en día, bueno, en el trabajo rural?
1: Y bueno, el rol de la mujer hoy en día está muy, digamos, todavía poco reconocido, a mi entender. Porque es una mujer que siempre está presente, que siempre está en todo el tipo de actividades, no solamente desde el domicilio, en la casa, en su rol de ama de casa, sino también en la crianza de sus niños, también en el acompañamiento de sus niños en la educación, en la concurrencia al centro educativo, en el poder acompañarlos muchas veces en las paradas de ómnibus, esperar los colectivos de que los llevan y los traen a la escuela. También el tema del rol de la alimentación, de todo lo que es la casa, digamos, esperar a su compañero que muchas veces después de 8 horas de trabajo o más, cuando tiene actividades importantes, estar ahí. Y también no tenemos que subestimar el rol que ejerce esa mujer acompañando a ese hombre en actividades campestres tal cual lo hace él.
2: Bien, se han logrado, ¿verdad?, varios, bueno, derechos y demás, pero queda mucho, ¿no?, aún por conquistar.
1: Sí, yo creo que me parece, digo, que sí, sin duda que sí, que la mujer tiene que, de alguna manera, seguir conquistando más derechos de los que has conquistado en este medio. Es un medio muy difícil de conquistar. ¿Por qué? Porque es un medio en el cual hoy por hoy las cifras nos informan que aproximadamente unos 170.000 uruguayos trabajan en el campo. De esos 170.000 uruguayos que trabajan en el campo, algunos ya están asalariados en forma privada y otros tienen emprendimientos familiares, emprendimientos propios. Entonces, en ese rol, muchas veces uno ve que lo que es la privatización, digamos, del trabajo rural, el hombre cumple un rol fundamental y la mujer, de cada 2 hombres o 3, quizás hay una mujer. Entonces eso es algo que todavía es un derecho a conquistar, que haya más puestos de trabajo para la mujer en el medio rural.
2: El otro día, bueno, conversábamos con una veterinaria que además ella vive en el campo y bueno, le encanta el campo, ¿no? Entonces nos decía, bueno, esa lucha que ella tuvo que pasar para ganarse ese lugar como veterinaria, ¿no? Que llegaba a un campo, le pasó varias veces y bueno, que el hombre que la estaba esperando le decía, ¿dónde está el veterinario? Y ella le decía, mucho gusto, yo soy la veterinaria, que eso cuesta, ¿no?
1: Claro, es por un tema de género. La mujer de por sí siempre tiene que tener un trabajo previo mucho más importante, más tenaz, más una voluntad, un carácter mucho más firme para poder conquistar derechos. Y bueno, sí, tenemos muchos deberes, pero pocos derechos. Y en este medio es más, es decir, cuando nosotros salimos al medio rural nos damos cuenta dónde está la mujer, es decir, dónde está ubicada, qué rol, qué función se le da muchas veces. Y bueno, y eso es un objetivo que tendríamos que tenerlo todas las mujeres, apoyarnos entre nosotras y poder conquistar nuevos desafíos, nuevos derechos, tener un poco más de empatía con la mujer que trabaja en tal o cual condición, que muchas veces no está regularizada su condición. Y bueno, de alguna manera vemos a todas las edades, personas que están trabajando en condiciones que no son las apropiadas y que, bueno, hay que ayudarlas a que conquisten otros horizontes.
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0: La doctora veterinaria Rosmarie Domínguez, quien en un programa anterior en Identidades nos habló sobre su sociedad Fomento, destacó que a través de este espacio se impulsan diferentes cursos gratuitos. Esto se realiza mediante convenios con la Comisión Nacional de Fomento, de la cual la Comisión Local forma parte como socia. En el departamento de 33, la llegada de estas propuestas aún es limitada, por lo que uno de los principales objetivos es convocar a más jóvenes, ya que muchos de estos cursos están especialmente dirigidos a ellos. Entre las capacitaciones que se han brindado, se destacan cursos como digitalización del agro, herramientas muy útiles para fortalecer el currículum y generar nuevas oportunidades laborales. También se llevó adelante el programa Lideresas, enfocado en la formación y el desarrollo personal. Además, se realizó una capacitación en conjunto con el Ministerio de Ganadería y Desarrollo Rural, dirigida a mujeres rurales y con el fuerte enfoque social. Este curso se desarrolló durante un fin de semana en Canelones, con todos los gastos cubiertos, y abordó temas como violencia de género, comunicación, expresión personal y herramientas para desenvolverse tanto en el ámbito laboral como en la vida cotidiana, promoviendo el empoderamiento de la mujer rural. Otra propuesta vigente es Transformadoras 2026, destinado a grupos de mujeres, mínimo 3 integrantes. En este programa se aprueban 20 proyectos, uno por departamento más un adicional. Finalmente, Domínguez dejó un mensaje claro. Invitó a los jóvenes a aprovechar todas las oportunidades de formación disponibles para crecer y salir adelante. Y a las mujeres rurales las alentó a animarse a hacer lo que les gusta, a expresarse, a demostrar lo que sienten y, en caso de atravesar situaciones difíciles, a buscar ayuda.
4: Estos cursos son convenios de la Comisión Nacional de Fomento, la cual nosotros somos socios como Fomento. Comisión Fomento, y ellos nos brindan a nosotros, y una de las cosas que nos pidieron es que hay poca llegada al departamento 33. Ellos, por la parte de Colonia, Canelones, San José, Maldonado, es impresionante la cantidad de cursos que dan, pero acá en el departamento 33 les llama la atención que no pueden llegar con toda la batería de cursos que tienen. Y bueno, nosotros ahora tomamos el desafío de poder juntar los jóvenes, porque en este caso son cursos para jóvenes, y poder hacerlo acá en 33, porque no puede ser que 33 sea el departamento en el que vas a las charlas y todo y no podemos lograr llegar, no podemos hacer. ¿Cómo que no se puede? Se tiene que poder. Digitalización del agro. El nombre es como para asociarlo a la parte rural, pero es manejo de informática, Excel, toda la parte de Word y todos los documentos que te pueden pedir en lo que es una informática básica. Más que nada es para dar una formación a lo que puede ser un currículum a futuro, y lo importante de todo es que el curso es gratis. Es más que nada para acceder al currículum, al diploma para formar un currículum. Mira, tenemos Lideresas, es una capacitación de que ya es el séptimo año que se hace. Eso es por medio del Ministerio de Ganadería y de GDR, de Desarrollo Rural. Está dirigido a mujeres rurales y la parte social. Lo que sí, este curso lo que tiene es un fin de semana en el Centro Agustín Ferreiro, en Canelones. Te llevan con todo pago, transporte, comida, alojamiento. es solo ir a pasar un fin de semana vinculado a todo lo que son las herramientas y las posibilidades que tenés de distintos conocimientos de distintas áreas. Violencia de género, cómo interactuar, cómo expresarte. Tiene cantidad de ítems bastante interesantes que te ayudan a desenvolverte en el ámbito laboral o el ámbito personal. Y muchas veces se ha notado de que la gente, las personas que han ido, adquieren una posición de líder y después empiezan a transmitir, yo soy una, después empiezan a transmitir y a quererle pasar a otras personas lo que uno ha logrado.
5: Muy interesante.
4: El empoderamiento, que se llama, de la mujer rural, más que nada, es una buena herramienta. Tenemos Transformadoras 2026, que se cierra en mayo, me parece, la inscripción. Acá en Vergara tenemos una experiencia de los cursos de los proyectos de Transformadora 2026. Ese es para grupo de mujeres, mínimo 3 mujeres que se juntan para hacer una actividad. Y bueno, lo importante de esto es que este dinero que se proporciona, que son 195 mil pesos por proyecto, se va a agregar a lo que es el presupuesto general del país. Entonces todos los años va a salir. Lo bueno que tiene es que tú puedes escribir el proyecto este año, te devuelven, no quedaste seleccionado, pero te dan una devolución de qué pasó, o sea, qué hice mal. Claro. Entonces, para el año que viene, me animo, puedes presentar el mismo proyecto, pero corregido. Entonces, en algún momento tiene que darse. Se van a aprobar 20 proyectos, uno por departamento, y después hay un plus premiado, que para el Transformadoras 2025, 33 fue el elite, porque nunca presentan y dijeron, ahora sí los vamos a agarrar. Se presentaron 4 proyectos. Todos los 4 proyectos fueron de las mujeres de la Sociedad Fomento. Y para nosotros era una alegría haber logrado 2. ¿Sabes qué?
5: ¿De qué se trataban esos proyectos que ganaron?
4: Bueno, fue ese de fortalecimiento de poder formar la fomento, sacar la personería jurídica, hacer todos los trámites, que las mujeres rurales pudieran hacer de por sí sus trámites en el banco, en la caja, contador, abogado, ir, llevar, traer, hacer todas las carpetas. Y nos fortaleció cantidad, porque hoy en día uno dice... Cristina Anchordós, que es nuestra secretaria, uno dice, la secretaria no puede porque ahora se nos va a estudiar, está estudiando. Cristina es una de las que arrancó a hacer, terminó el liceo y todo, y ahora le estamos dando boom para arriba porque está haciendo una carrera genial y le encanta. Y yo cada vez que me cuenta lo que está haciendo me erizo, se me caen las lágrimas. Porque claro, uno ver una persona que pueda lograr lo que quiere y que no es imposible... y te quiera o no 4 o 5 mujeres que te apoyan, dale. Y bueno, cuando Cristina no puede, que ahora estamos seguros que la secretaria no va a poder porque está matándose en estudiar, las otras mujeres toman el rol y se puede hacer, se sale adelante. El otro proyecto fue el de la producción de la formación de los bosques comestibles. Eso tiene una continuidad porque toda la producción que se saque de esos árboles frutales va a ir con las mujeres que están haciendo unos trabajos con la gente en LATU, en la planta de elaboración de alimentos en 33. Hacen galletitas de lechuga o de espinaca, deshidratan la espinaca, la secan y con la gente del LATU, que le vienen técnicos, le enseñan a hacer y arman. Entonces después nosotros degustamos. La idea es que dentro de su actividad diaria puedan hacer, como se dice, economía circular. Si yo consumo el huevo, voy a usar la cáscara. ¿Qué hago con el agua que herví el huevo? ¿Y qué voy a hacer con la cáscara? Y entonces termino de cerrando el círculo. Y esos son los proyectos de más peso porque tienen un contexto ambiental. Entonces esos son los proyectos que vienen con más repercusión. No quita, por ejemplo, el Mujeres de la Granja, que es otra actividad también. Son proyectos que se presentan con más plata. Y también ese tipo de proyecto en Isla Patrulla salió el año pasado, también 33 ahí, producción de pollos parrillero, codornices, y las mujeres decían, bueno, pero crío el pollo y todo, sí, pero tenés que contar qué vas a hacer con las plumas, qué vas a hacer con la cama, qué vas a hacer con la materia fecal de esos animales. Entonces, solamente por el hecho de cerrar el círculo y no decir, tiro la cama por un costado, se ganó. Entonces, es solamente cuestión de describir paso a paso y cerrar ese círculo. Entonces, esos proyectos que tienen un soporte bastante ambiental, de cuidado ambiental, tienen muy buena repercusión.
5: Bien, ya como para cerrar, bueno, quizás algún mensaje que le quiera dejar a las mujeres rurales y también a los jóvenes, ¿no?
4: Sí, los jóvenes más que nada, que traten de aprovechar todas estas oportunidades que hay para formarse, para salir, para ver más allá de la rotonda. Se puede, se logra, y hoy en día el gobierno está apoyando mucho esas actividades. Y bueno, a las mujeres rurales, bueno, que nos animemos a hacer lo que nos gusta y más que nada expresarnos, demostrar lo que sentimos. Y si nos encontramos en alguna situación complicada, buscar de alguna manera u otra ayuda, donde sea, pero buscar ayuda. Hemos tenido unos ejemplos acá, unos casos acá en Vergara, y nos han dejado muy contenta de poder haber ayudado por medio de la Comisión de la Fomento con las mujeres. Siempre nos preguntan, che, ¿en qué actividades andan? Y aquello, yo estuve casi 2 meses metida en el juzgado, llevando la doña, trayendo, vaya, venga. Y hoy en día tener un logro para nosotros es una emoción. Y te digo que lo festejamos. Incluso tenemos pendiente el festejo del primer año, que se cumplió el 24 de marzo, el primer año de la Fomento Marina Ramos. Lo tuvimos que cancelar porque tuvimos otras actividades, pero lo tenemos pendiente. Sin duda les vamos a avisar para que por lo menos se arrimen, vean el contexto de cómo trabajamos, cómo hacemos. Y la idea es integrar siempre gente.
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0: La alcaldesa local, Nazarena Barreto, nos cuenta cómo vienen trabajando desde la comuna. Esta semana se llevó a cabo la mesa del plenario en la ciudad de Montevideo, donde participaron de un recorrido por el municipio F. Allí se abordaron distintas realidades que atraviesan los territorios, en especial la situación de los asentamientos y las dificultades que enfrentan muchas comunidades. En ese marco, se volvió a reivindicar la importancia de la descentralización, destacando que los municipios fueron creados justamente para acercar el Estado a la gente, aunque muchas veces aún resulta difícil llegar a todos los rincones. Por otra parte, la alcaldesa informó que desde Antel se comunicó la donación de 50 columnas y vehículos utilitarios para nuestro municipio, lo que permitirá fortalecer el trabajo diario. Además, durante la semana se continuó atendiendo requerimientos de los vecinos, realizando tareas como limpieza de cunetas, mantenimiento de calles y corte de pastos. También se viene avanzando en la recuperación del parque municipal y otro de los espacios donde se está trabajando es la necrópolis local, con distintas intervenciones para su mejora.
2: Estuvo por la capital del país, ¿no?, en la mesa del plenario. ¿Cómo estuvo la actividad?
6: Sí, una actividad muy intensa porque, bueno, arrancamos desde muy temprano de la mañana con lo que es la recorrida por un museo del municipio F, donde, bueno, la alcaldesa es Matilde y estuvimos conversando con ella y aparte estuvimos con el resto de los integrantes de la mesa, pero también con concejales del municipio F. Y bueno, una jornada muy linda donde aprendimos muchísimas cosas y después hubo la reunión de la mesa, por supuesto, donde, bueno, allí participamos intensamente de lo que se viene, también reivindicando un poco, bueno, la posición de la mesa y de los municipios a nivel nacional, pidiendo llegar a las autoridades en los diferentes niveles de gobierno y sobre todo, bueno, hay muchos trámites con OCE, con diferentes entes de organismos del Uruguay, que a veces es muy difícil de llegar, incluso, bueno, se habían mandado mails y notas y no habían sido contestados. Entonces, bueno, para algo se crearon los municipios, tiene que haber descentralización, pero desde centralización verdadera, real, desde la cabeza, desde la presidencia de la República para abajo, y descentralizar que los municipios y los alcaldes podamos llegar a golpear las puertas y seamos recibidos, ¿no? Es todo un tema que bueno, que se manden mails, se manden notas, se armen expedientes y a veces no tengamos las contestaciones que los municipios necesitamos. Así que estamos juntando todo esto, escuchando experiencias internacionales de Colombia y de otros lugares donde, bueno, está muy bueno esto de saber cómo funcionan los municipios en otros países y, bueno, trasladarlos a los nuestros en la medida de las posibilidades porque, bueno, somos países totalmente diferentes, ¿no? Conversando todo esto y, bueno, ya viendo la próxima mesa que va a ser en otra localidad para descentralizar, porque lo que queremos también desde la mesa del plenario municipios es es eso, descentralizar y escuchar a los demás alcaldes. Ya tenemos bien, o sea, bien observado las necesidades de los municipios y a dónde golpear las puertas para que bueno, nos den otro tipo de posibilidades que hoy en día no se logran, ¿no? Así que bueno, estuvimos charlando de eso y después salimos a recorrer el municipio F. Tiene muchísima población ese municipio y zonas muy carentes, muchos asentamientos, y bueno, fuimos a recorrer lo que es el predio de donde está el Gordo Verde, el cura, tan querido. Estuvimos visitando las viviendas y toda la gran obra que está haciendo en ese barrio, en esa zona de Montevideo, así que bueno, una experiencia muy enriquecedora, muy linda, y bueno, un compromiso de trabajar en conjunto también con diferentes autoridades de nivel nacional.
2: Son otras realidades, ¿no? Que quizás nosotros a veces nos quejamos de, bueno, de dónde estamos, pero por otro lado se ven otras realidades mucho más fuertes, ¿no?
6: Sin duda hay unos asentamientos que están con la orden de desalojo y de lanzamiento, y esa gente va a tener que salir. Son más de 150 familias que van a la calle porque no tienen dónde realojarlas. Si bien este proceso que está haciendo el padre es muy importante y bueno, va a realojar algunas familias, pero nos decían que la capacidad no es tanta la que tienen, y bueno, y hay una realidad en Montevideo que es con respecto, bueno, a la basura, a la inseguridad, todos esos temas que bueno, los municipios lo sufren muchísimo, si bien tienen más dinero para ejecutar, pero a veces las condiciones donde tienen que ejecutarlo es difícil también, ¿no? Así que bueno, estuvo muy buena la recorrida, aprendimos muchísimo, nos traemos muchas cosas para observar y para poder, bueno, mejorar en nuestro municipio, y así vamos a seguir capacitándonos, formándonos y buscando cosas para mejorar lo que te decía de nuestro municipio. Cuando estoy ahí en plena reunión, me suena el teléfono y me llaman, así que me llaman de Antel, y donde tuve una gestión muy importante el año pasado. Estuve reunida con Laura Raffo, de la cual agradezco muchísimo, pero también agradezco al directorio de Antel, porque bueno, gracias a ellos el municipio de Vergara se va a ver beneficiado con algunos vehículos que Antel va a donar para este municipio, así también como 50 columnas para el alumbrado público. Así que creo que a veces cuando golpeamos puertas, cuando nos movemos, cuando andamos, también logramos cosas, así que muy agradecida, porque bueno, a veces esto de vincularse y de tener contacto y de bueno, ser media insistente y estar arriba de las cosas hace que las cosas salgan y salgan bien. Así que tenemos una donación de 50 columnas para traer de la ciudad de 33, de Antel, y unos vehículos que también han sido donados por Antel para el municipio de Vergara.
2: Muy importante, ¿no? Los vehículos.
6: Sin duda, importantísimo. Si bien son vehículos utilitarios para el movimiento de cosas, van a ser bien aprovechados, por supuesto. Y bueno, estamos muy contentos de haber podido acceder a eso. Un gran logro para este municipio. Seguir ampliando nuestra flota, mejorando lo que tenemos y golpeando puertas como debe ser.
2: Bien, en líneas generales, bueno, ¿cómo han venido trabajando en esta semana?
6: Muy intensa, la semana ha sido muy intensa, hemos cumplido con un montón de requisitos de la gente, del pueblo, sobre todo algunas solicitudes importantes, algún derrumbe de alguna finca que nos habían solicitado hace mucho tiempo, que habían ratas y bueno, había un montón de problemas ahí, también lo estuvimos cumpliendo, algunas cunetas que se han ido limpiando, se ha ido mejorando, como todos sabrán y han visto la motoniveladora trabajando, son herramientas viejas. Nos lleva un tiempo, pero estamos interviniendo en todos los barrios. Hoy hay corte de pasto, creo que en La Cuchilla y en La Floresta. Vamos tratando de ir también esto de estar presente en todos los barrios para descentralizar, que tanto hablamos de nivel nacional, también a nivel local vamos a ir descentralizando. Por otro lado, contarles que bueno, estamos en plena recuperación del parque municipal. Este fin de semana tenemos bastante actividades con respecto al hipismo. Y bueno, el parque es un lugar muy importante para que la gente venga, para que la gente disfrute. Y bueno, estamos en esto de recuperarlo y de que la gente, bueno, tenga un lugar limpio, prolijo para ir a disfrutar, ¿no?
2: El cementerio también, ¿no? Han estado trabajando en estos días.
6: Sin duda, la necrópolis es un lugar muy importante. Me parece que tenerla limpia, prolija, es un deber, es una obligación del municipio. No se puede nunca dejar en abandono. Y bueno, se ha intervenido muchísimo, gracias a todos los funcionarios municipales que hacen una labor impresionante. Por eso, bueno, mañana en el Día del Trabajador, felicitar y sobre todo destacar la labor de los funcionarios municipales, porque bueno, a veces con frío, a veces con lluvia y muchas veces con un salario no tan digno como quisiéramos que tuviesen, hacen muchísimas cosas. Así que vaya nuestro saludo para todos los funcionarios municipales.
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0: Así llegamos al final de Identidades. Gracias por acompañarnos en una nueva mañana. Nos reencontramos el próximo domingo a las 9:30 horas. Que tengan un buen día.
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1: Hola, ¿qué tal? Muy buenos días para todos. 48 minutos nos separan de las 10 de la mañana. Bueno, esta jornada agradable, jornada de domingo. Así suena en la Mega. Música del recuerdo. ¿Qué les parece si dejamos un poquito más la música del recuerdo? Y ya venimos a ver qué sucede con el pronóstico del tiempo. Jornada de domingo.
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1: ¿Qué le parece? ¿Estará como para hacer un enganchadito de Cacho Castaña? De esos temas como para sufrir de Cacho Castaña. ¿Qué les parece? Si juntamos tres temitas. Y bueno, los escuchamos. ¿Qué les parece? Un ojalá que no pueda.
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1: A ver, tengo tres temitas de Cacho Castaña al menos. Los invito a subir el volumen, a compartir buena música. Y ya venimos a ver qué sucede con el estado del tiempo.
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0: unos enganchaditos de Cacho Castaña, ¿eh?
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0: A ver si les gustó.
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0: Bueno, ¿qué señala el pronóstico del tiempo para aquí, para Vergara? 13 grados la temperatura actual. Para hoy la máxima 16, la mínima de 6.
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0: Mañana algún grado más nos regalaría la naturaleza. En cuanto a la máxima, se podría ir hasta los 21 grados centígrados. La mínima se mantiene en 6. Para la jornada del martes aumenta algún par de grados la temperatura porque se esperan precipitaciones a partir del mediodía. Hay probabilidad de lluvias a partir del mediodía y bueno, en la noche, donde es la mayor probabilidad de precipitaciones, aumenta la temperatura para el martes y para el miércoles, inclusive hasta el jueves, porque hay probabilidad de precipitaciones. Para lo que es bueno, el Día de la Madre, tienen temperaturas similares a la jornada de hoy, para el próximo domingo, Día de la Madre. Y nos aprontamos para la próxima semana, ya de cara con la fiesta de la radio, con temperaturas bajas, 15 y 5, pero al momento sin pronóstico de lluvias. Y ojalá que se mantenga así, ¿no? Ya vamos a ir con los mensajes.
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0: Ya, hay hinchada de Cacho Castaña, ¿eh? Pensé que no había hinchada de los temas de Cacho Castaña.
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0: ¿Alguno más, pero un poquito más movido? Como para no sufrir tanto, ¿qué les parece?
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1: Tengo varios mensajes para leer, no voy a cortar este tema. Tengo dos como para sufrir. Como me decía un mensaje por aquí. Y vamos a leer los mensajes.

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2: El saludo para Olguita también. El Rincón, que está conectada a la radio. Va a ser el saludo, gracias por estar ahí del otro lado. Le vamos a regalar un tema lindo. Bueno, la fecha de pagos de pasividad de Nos Consultaban comienza mañana en Hábitat, de 9 a 12.30 y de 14.30 a 17 horas. Los pagos de pasividades por agencia Hábitat Vergara. El miércoles pagan en Rincón. Saludo para Alejandro, para toda la familia por allí. El saludo para el jubilado, buen domingo. Está haciendo hamburguesa en un brasero. Mira qué bien, jubilado, vaya el saludo. Haciendo hamburguesa en un brasero afuera. Bueno, está lindo, ¿no? Por el tema de calentar un poquito, ¿eh? Más el sol. Se presta, muy buena la idea del jubilado. El saludo para el amigo. Hermosa esa música, dice. Lindo día por Rincón con actividad de fútbol en la cancha de AFE. Feliz jornada, dice Giovanna. El saludo para Giovanna. Siempre al firme con la mega, la amiga. Vaya el saludo. Gracias por estar ahí. Cocinando y escuchando, dice Susana. Saludo para los tres. Tiene para la venta una heladera, Susana Izquierdo. A ver si alguien quiere comprar una heladera. Ahí para la venta, allí. No sé si quiere pasarme el precio o más detalles. Susana Izquierdo tiene para la venta una heladera. Precioso tema de Cacho Castaña, me encantan. Dice, feliz domingo para todos, dice Muñeca. Te saludo para Muñeca. Buenos temas de Cacho, dice. Algo de María Marta Serralima, me dicen por aquí. Vamos a buscar, a ver, claro que sí.
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0: Bien, ahí teníamos más música, ¿eh? El musical recuerdo. Me solicitaban María Marta Serralima y bueno, ahí sonaba. Tengo para la venta un frigobar. Se va barato, dice el 092-874-881. Tiene un frigobar para la venta. Se lo agregamos a la cartelera de compra-venta también. 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
0: Saludo para la gente del 881. Te escucho desde mi cocina, dice Miriam. Saludo para Miriam. Martín dice... buen día, Martín. De mil el programa. Dice, me encanta todo lo de Cacho Castaña. Pasame Vuelo a Peligro por Miriam Hernández. Que no soy tan vieja para esos temas, los 70 u 80. Feliz domingo, dice Mary. Vaya el saludo para Mary.

todo este tu diablo soy yo. Se vende motosierra nueva, dice el 091-062-556. Tiene motosierra nueva. Saludo para Carmelita, que está desde 33, Carmelita, escuchándonos. Vaya el saludo para la amiga. Saludo para Marta de Rincón, quedó anotada para el sorteo del Día de la Madre. Quedó anotada también. ¿Cómo te podés anotar para el sorteo de la garrafa? De la garrafa, le quería achicar el premio. 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Simplemente enviar la palabra madre, un espacio, tu nombre. Y un espacio, tu número de celular. Madre. No sé, un ejemplo, María. Y el número de celular de María, un espacio, 099-123456, un ejemplo. O se comunican con nosotros los anotamos, obviamente, también, ¿no?

0: estás. Te mando un gran abrazo y quiero que me pases un tema del Día de la Madre para escuchar para mi simpatía del 2022. Yo no sé hacerlo, Martina, eso, así que si me podés poner ahí a apuntarme para el Día de la Madre, bueno, pero yo no sé. Dale, apuntame por ahí, Martín. Gracias, ¿eh?
1: Algo así como para nuestra Mi Simpatía, el Día de la Madre. Saludo para Giovanna, quedó anotada también. Saludo para Carmelita, cuando está en casa, dice Carmelita. Saludo, gracias por estar. Buen día, Martín. Quedó anotada Rosario también. Quedó anotada Cecilia y Adoración también. Saludo para Julio y para toda la familia ahí que estaban a la escucha y se comunicaban con nosotros.

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1: Mira, vaya el saludo para Montoli. Para toda la familia por ahí. Saludo para el amigo Montoli. Hace tiempo que no lo veo. Saludo para el amigo. Ahí va, Dionela tiene para la venta allí de su papá una motosierra nueva. Se pueden comunicar con ellos por allí. Vienen también. Saludo para Rosario, que va anotada también para el sorteo el Día de la Madre. El saludo para Lucía también. Ya la anotamos a Lucía. Gracias por estar ahí al otro lado. Vamos a actualizarnos un poquito en la música. A ver, sube el volumen.

0: Cecilia quedó anotada. El saludo para la señora que se comunicaba de Rincón.
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0: También quedó anotada por allí. Gracias por estar ahí al otro lado.
2: ¿Cómo anda, Martín? Buen día. ¿Se anima a pasar que tengo dos motores de Chevette para vender? Uno en óptimas condiciones, con documentos, y el otro simplemente para repuestos.
0: Muy bien, el saludo para...
2: ¿Alguien interesado? Pase mi número tranquilamente.
0: Tiene dos motores para la venta ahí, el amigo Franco, el mecánico por allí, tiene dos motores para la venta. Ahí lo escuchaban directamente. Saludo para Franco. También hace corte de pasto, Franco. Y mucho más. Franco es un busca vida. Siempre laburando una cosa u otra, ¿eh? Muy bien, Franco. Tiene dos motores ahí para la venta también. A ver, vamos, subí el volumen. Tengo unos enganchados también de charangas.

El saludo para Roberto, que dice que está trabajando y escuchando la radio. El saludo. Gracias por estar ahí al otro lado. Le gusta la música diferente, dice. Para salir de lo mismo de siempre, me dice. A ver.

caballeros. Este es el auténtico creador de beats. 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Ante ustedes, DJ Ocaranza.

No le podía hablar a estos enganchados, ¿no? Tenía que dejarlo sonar. El saludo para Freddy, Argentina. El saludo para Andrés, Daniel, que está de cumple en el día de hoy. Vaya el saludo, gracias por estar ahí. El saludo para Andrés, entonces. Que tenga un muy feliz cumple, ¿eh? Nuestro compañero de clase. Compañero de la infancia. Quedó anotada Luisa Oxley también. El saludo para Luisito. Un tema de Sergio Fernández. Dice, buena cumbia vergarense, me dice. Vamos a buscar y vamos a compartir, claro que sí. Martín, buena música. Feliz domingo, dice Alicia de Mevir 4. Saludo para Alicia. No.

Buenos días, pasar un tema de pibes chorro y anotá para el sorteo a mi madre Micaela Benítez. Saludo para Micaela, saludo para toda la familia por allí. La anotamos, ya queda anotada.

Mirá, full la barra trabajando en la leña y escuchando la radio. El tema La Cabaña ya se va a venir, claro que sí. 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Además, vamos a salir este año con las clásicas flores del Día de la Madre. 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

Pasate un temita ahí para la Gel, Telly, Silva y Paola Becerra. Están cumpliendo año hoy. Bueno, gracias.

El saludo para Silvia quedó anotada también para participar del sorteo. Muchas gracias. El saludo para Julio en Rincón también. Gracias por el audio. La gente que está de cumple, el saludo por allí.

El saludo para Roberto, dice que tiene la radio a full, escuchando la radio. Bueno, vaya el saludo para Roberto, gracias por estar. Ya se viene la cabaña, ya se viene la música, el maestro Sergio Fernández. A ver, los últimos temitas enganchados.

Mucha música movida. Nos preguntaban qué banda van a estar en la fiesta de la radio. Todavía no está confirmado. Venimos trabajando en eso. En estos próximos días ya van a... ya vamos a estar anunciando, ajustando los detalles, ¿eh? Martín, ¿cómo estás? Dice, feliz día para todas las mami. El próximo domingo, principalmente la mía. Que día a día lucha y a pesar de que las cosas se pongan difíciles, siempre anda con una sonrisa en la cara. Sale un tema lindo para Cecilia, queda anotada por allí. Cecilia Suárez, vaya el saludo. El saludo para Mili. El saludo para Carmela, ¿eh? Dice, buena música, dice Carmela. Pensé que la tenía aburrida con las villeras.

Bueno, gente, nos tenemos que ir. Ya se viene Alexis en un rato nada más. Ya se viene el ranking. El saludo para María Lourdes, dice, vamos arriba. ¿Qué se viene? Ya se viene Balsi, que me estaban solicitando. Ya se viene algo de la penúltima también. Sergio Fernández, Sergio y su banda, Mi Primer Amor. Lo compartimos y así nos vamos.

0: Mega FM presenta la hora. Las 13 horas, un minuto.
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3: Hola, hola, bienvenidos al ranking semanal de la Mega Ranking renovado. Vamos al puesto número 10. La música de Lucas Hugo con este Todavía me duele baja 2 posiciones.

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2: El tema que sale esta semana del ranking de la Mega La Cumana con Los Despechados.

0: tema que sale esta semana del ranking de la Mega La Cumana con Los Despechados.
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0: Ingresa de la planta Explosión Cumbiera y Willy Campero con esta versión de Hotel California.

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1: Ingresa de la planta Explosión Cumbiera y Willy Campero con esta versión de Hotel California.
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1: Baja una posición Fede Rojas con Desconocido.

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2: Baja una posición Fede Rojas con Desconocido.
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2: Ingresa en el ranking de la Mega el Reja y Heredero Bravos con este mix fiestero.
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1: Ingresa en el ranking de la Mega el Reja y Heredero Bravos con este mix fiestero.
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1: Baja 5 posiciones de la planta y Candu Rodríguez con Muero por ti.

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1: Vamos a hacer un repaso al puesto número 10, el puesto número 6, puesto número 10 para Lucas Hugo, con Todavía Me Duele, baja dos posiciones. Puesto número 9 para De La Planta de Explosión Cumbiera, junto a Willy Campero, con esta versión de Hotel California, ingresando al ranking de la Mega. Puesto número 8 para Fede Rojas con Desconocido, bajo una posición. Puesto número 7 para El Reja, junto a Herederos para Vos, con Mix Fiestero, ingresa en el puesto número 7. Y puesto número 6 para De La Planta y Candu Domínguez, con Muero Por Ti, bajo 5 posiciones.
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1: Baja una posición la misma cuadra con Otra Noche de Gira.
4: Y volvieron las historias de la misma cuadra.

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y de verano, la verdad, porque está medio calorcito. Está lindo. Pero creo que para martes, miércoles y jueves creo que hay lluvia. Son muy altas las posibilidades de lluvia, la verdad. Y bueno, bastante torta frita. Para el que sepa hacer, obviamente. Lo único que sé hacer con harina es engrudo. Más nada.

0: Dice, buenas tardes, pasale un tema lindo y un saludo para Erika Secadas, que hoy está cumpliendo años de parte de su madrina, tío y primos. Vaya un saludo grandote para mi sobrina Erika, para mi hermana Fabiana, para mis sobrinos Elian, Axel y Nicolás. Mi sobrina, no sé si estará escuchando la radio, pero bueno, la saluda su tía Fabiana, su tío Nicolás y sus sobrinos Elian y Axel.
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0: Estaba con ganas de sortear una recarga hoy, pero la gente creo que está durmiendo, me parece. ¿Qué quiere que te diga? O arranqué muy temprano, che.

El amigo Rodi Rodríguez de Lechería La Picada, me imagino que ya está por estirar la teta. A las 14 horas el amigo Ordeña. Obviamente que con la música El Mango. Cualquier momento voy a ir por ahí a cebarle unos mates.

Y no estamos durmiendo, dice, aquí se aprovecha el día lindo, dice. Está bien, sí, obviamente, lo más lindo es aprovechar el día. Aparte, ya se van a extrañar las calores. Porque hay que aprovechar el día, porque después de tarde queda fresquito. Vaya el saludo grandote para Francis Márquez por ahí. Quiere escuchar un tema

De Ana Belén. Sí, pero pasa que todos me mandan audio y o paso música o escucho los audios. Tengo 200 audios para escuchar, no es tan fácil.

Bueno, la verdad que va a tener que hacer un asadito la sobrina hoy. Invitar al tío. Yo creo que la última vez que comí carne me mordí la lengua, creo. No, mentira. El día del trabajador. El día de los laburantes. La pasamos allí.

0: Y el hombre de Subí el Volumen, de Leticia Batalla y Jonathan Andrada. Allí pasamos la noche, comiendo un rico asadito y tomando una buena fría y charlando. Pero gracias a esa familia amiga por brindarnos. Cosa, mucha gente, mucha sala juntada y se baja el sol. Pues nada, pero bueno. Todo prestado. Bueno, voy a escuchar los audios que me mandaron porque tengo como 9 mensajes. Sí, 9 mensajes, todos con audio. Los voy a escuchar primero. A ver qué dice la barra. No se pongan nerviosa que ya vamos a estar reproduciendo su audio. Y obviamente que lo vamos a estar pasando al aire. Tranquilo. ¿Está nervioso? Vaya a pescar.
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0: Maxi, buenas tardes. Mire, le comunico, si puede pasar, que en la rotonda de la bandera allí mi gurí encontró un pichón de nutria. Está muy mansita, muy domesticada, pero yo no puedo tenerla, tengo perro y no puedo tenerla. Aparte debe ser de alguien porque es muy mansita, se ve que se escapó. Si usted puede difundir, le agradezco. A ver si la pueden venir a buscarla. Acá en La Picada, en casa de Ariel, que usted le dice el viejo, aquí en el barrio La Picada, cerca de los Francisco.
1: Bueno, así que... Ah, sí. Usted... El otro día fuimos con la barométrica ahí porque fue algo de...

Bueno, ahora le cambié el nombre, Graciela. Le puse su nombre. Ahora sí nos vamos a entender y obviamente que la voy a nombrar cada vez que escriba, perdón. Así que bueno. Alguien que haya encontrado cualquier cosa. Estoy leyendo otro mensaje, estoy diciendo cualquier bobada. Que Graciela Maguna encontró un pichón de nutria allí por la bandera de Vergara. Si es de alguien, por favor, que la vaya a buscar porque ya no la puede tener. Allá por la picada. La abuela Casa Francisco, por allá. Buenas tardes, secada. Un saludo de las compañeras que te estamos escuchando. Ah, están trabajando. Qué mujer es guapa. ¿Quién la tiró? Vaya un saludo grandote para Dabel y bueno, y para las compañeras que están laburando. Creo que Rosana también está ahí. Vaya el abrazo, pero bien grande para esta gurisita que tan guapa hoy. Mirá, Sandra me pasa una foto de la local. ¿Qué la tiró, no? Y de vaso siempre lleno y corazón vacío, como dijo la dupla.

0: como de orgial, la tiran toditas, la. Eso es bueno. Hola Lesis, feliz domingo, pasa un tema, besos. Vaya el abrazo, pero bien grande para Alicia Cuello. Bueno, voy a tener que reproducir los audios de acá nomás porque la computadora no quiere prender. Porque si yo hago acá y prendo acá, me reproduce los audios, pero no puedo.
1: Sí, una tarde linda, tan lindo esta tarde. Bueno, pasan unos temas lindos para escuchar. Yo soy de Rincón.
0: Vaya el saludo grandote para esta. No, pero dice Héctor Martínez, no usted. Capaz que es su señor.

Bueno, buenas tardes, ¿cómo estás, Alessi? ¿Andas bien? Soy mi simpatía del 2022. Desearía que me pasaras un tema ahí romántico para escuchar. Dale, está buenísimo el día hoy. Y bueno, si llueve 3 días haremos tortas, como decís tú, con dulce leche. Bueno, Alessi, muchas gracias por arreglarnos la tarde hoy. Gracias. Espero el tema. Estoy escuchando música a todo ritmo, pero mucha gente me dice, esta vieja está loca, meta música. No, estamos durmiendo, estamos escuchando la música. La música es lo más lindo que hay.

0: Buenas tardes, Secada, ¿cómo andan? Por Catolín, pasame un temita ahí. Para la Gel, Teli, Silva y la Paola Becerra, que están cumpliendo año hoy. De parte mía, de Julio. Que están desesperados por escuchar, a ver si es verdad que yo les paso. Dale, bueno, un abrazo para todo ahí, para tu gente.
1: Pero eso no fue lo que más me dolió. Bueno, vaya saludo grandote para Hortensia Noble, para mi simpatía, para Julio López de Rincón. Para esa gente que está cumpliendo año también. No, Julio López de Rincón siempre escribe y siempre está saludando a todito el mundo. Eso es verdad, eso es verdad.

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1: Un temazo, la verdad, de Lucas Hugo. Tu amor se terminó. Y bueno, se terminó. ¿Qué le vas a hacer? Mirá el amigo, el vecino Ramiro Fernández. ¿Qué la tiró ese macho? Buenas, buenas, vecino. Deje de llorar. Pase una buena cumbia para la barra de la cosecha. Acá en la Pastoril, que estamos a full. Un abrazo grandote para Ramiro. Para toda la barra ahí de la Pastoril, que está a toda soja, me parece, ¿no? ¿Qué la tiró? Mirá, Ramiro, mirá lo que se viene para vos. Mirá, escuchá.

Sonaba la misma cuadra, Prisionero, para Ramiro Fernández, por ahí, para toda la barra que están laburando o pisando pedales, no sé. ¿Algún ruido están haciendo? Bueno, la verdad que no sé si es arroz eso o es soja, la verdad que no sé. ¿Viste que estás medio quemado por el sol? Abrís la planta, está pronto eso ya. Buenos días, ¿cómo estás? Le podrías pasar un tema a Zuli y otro a Santiago, que te están escuchando. Claro que sí. Vaya el saludo, pero bien grande, para Zuli, para Santiago. Vaya un abrazo, pero bien grande. Y para Elías también, Elías que debe estar durmiendo. De la misma cuadra. Hola, gurisito, pasó un tema del chileno Castro, gracias. Vaya un abrazo, pero bien grande, para Nelly Muniz, la zurda. Vaya el otro saludo grandote para Nelly, Emilio, Ibero. Y el policía Darío Guillermo, DJ Darío. Quiere andar allá por la capital de 33.

0: Hola Lexi, buenas tardes. Mire, le comunico, si puede pasar, que en la rotonda de la bandera allí mi gurí encontró un pichón de nutria. Está muy mansita, muy domesticada. Pero yo no puedo tenerla, tengo perro y no puedo tenerla. Aparte debe ser de alguien porque es muy mansita, se ve que se escapó. Si usted puede difundir, le agradezco. A ver si la pueden venir a buscar. La carne picada en casa de Ariel. Que usted le dice el viejo, aquí en el barrio La Picada, cerca de Los Francisco. Bueno, muchas gracias. Y pasa un tema lindo ahí. Hola, Lexi.
1: Dice, ahí le mando una foto, la puse en esa jaula, dice. Pero parece ser una calandria, es muy rara. Y no canta tampoco, dice.
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1: La verdad que sí, estoy mirando acá y es media rara, sí. Bueno, yo de animales. Pero parece una nutria, sabía. Sí, parece una nutria. ¿Qué querés que te diga?

Hola, Lesi, me pasa ese tema que le pasé para escuchar. Que tengas un bonito día. Claro que sí. Usted sabe que la tengo que agendar por su nombre porque no sé, no me acuerdo cómo se llama y pegado a lo de Parodi, dice. Pegado a lo de Parodi, está agendado usted en la radio acá, pero usted se llama la mamá de Larry. Carlos es su señor. Roddy me manda un audio con las pica al mango. Un grande Roddy. Buenas tardes, amigazo. Estamos activos y escuchándolo. Por supuesto, trabajando. Pasa una plena de Denis Elías, dice Ramiro García. El Pepe. El Pepe Mancha todavía. Al no ser peleador, gurisito. Bueno, escuchá, mirá lo que se viene. Subí ese radio del trator.

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1: Vaya el abrazo, pero bien grande para Ramiro García. El Pepe por ahí también, que anda pisando pedales. Bueno, ahora sí lo agendé bien, Carlos y Lucy. Ya agendé los números por los nombres. Ahora sí estamos en vivo. Buenas tardes, dice, pasa un tema movido para saludar a la familia Fleita Muniz y a la gente. Y el agente anda por Vergara. Ojo al piojo con el agente, dice. Pero viste que yo siempre me acuerdo de todos, porque yo cuando saludo a uno, saludo a todos. Alessi, pasa un tema de Bronco, de 33, gracias, dice Sebastián.
2: Mis amigas en Rincón, a Olga, a Rosario, a Hilda, a Noelia, y mi prima en Vergara, y más, y todos los amigos y las amigas en Vergara y en Rincón, con unos temas lindos. De las madres también,

0: Qué temazo este, la verdad, ¿no? ¿Qué estrella serás de la dupla? Rafael Álvarez. Si estás escuchando, qué temazo, ¿no? Ese macho ganó la Mega Voz ya por 2019. El hombre la rompió con este tema. Capaz que se acuerda. Un tema muy alto, pero buen tema. Buenas tardes, maestro. Dice, pasa una cumbia a su elección. Muy buena elección de temas. Excelente programa, dice el amigo Luis Sosa. Vaya el abrazo, pero bien grande para Luis Sosa. Ya va a estar saliendo algo por acá.
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2: Precioso, el tema está divino. Bueno, estoy esperando el mío ahora que me lo pases.
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0: ¿Verdad que usted está enamorada, Hortensia Noble? Mi simpatía.
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0: Y el que puede, puede. Y el que no, bueno, critica. ¿Querés una cumbia romántica? Bueno, pará. Pará, que ya va a salir algo. Voy a esperar.

0: Esta es muy romántica, creo, pero está muy buena. Escuchala. Me equivoqué de Miriam Britos y suena así.
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0: Y bueno, en la vida todos nos equivocamos, en la vida. Nadie somos perfectos, todos nos equivocamos. Y a veces feo, pero bueno, ¿qué va a hacer? Hay que seguir adelante. Pero me encanta la música romántica. Me encanta la música romántica. Y como esa que me pasaste, una estrella será, esa está divina, me encantó.
1: Buenas tardes, Alex de Cagumana. Pásame un tema de... de Ráfaga.
2: Ya sale otro Mi Simpatía. O que te gusta lo romántico, ya se viene todo eso. Mirá este de Ráfaga, qué bueno que está, mirá, escuchá.

0: Ráfaga, muero de frío. Dice, hola, buenas tardes, Alessi, ¿cómo estás? Para pedir un tema romántico de parte de Santiago Cigales para saludar a Jorge Leal y pasarle un feliz cumple para Agustín Andrada, que está cumpliendo 18 años. Así que bueno, un tema romántico de parte de Santi. Santi Cigales, por ahí, si me estás escuchando, saludo a Jorge Leal. Y obviamente que un feliz cumpleaños también para Agustín Andrada, que está cumpliendo sus 18 añitos. Obviamente que estamos todos de fiesta hoy. Vamos a sacar la casa por la ventana. Así que bueno, vaya saludo grandote para toda la familia por ahí. Para Jorge, para el Santi, para Zuli, para Elías y para Cecilia. Creo que no me faltó nadie, ¿no?
1: ¿Qué hace, loco Carlito? Buenas tardes, ¿todo bien? Che, Carlito, no, sin duda un bruto tema ese. La verdad que muy bueno. Si acá te estamos escuchando con la familia. Recién me senté a comer. Así que buen programa, vamos arriba.
0: Vaya, un saludo grandote para Rafael, para Ana Luisa, para Gastón Santos y la otra chiquilina, no me acuerdo cómo se llama. Pero vaya saludo grandote también para ella. Un temazo, cada vez que pongo ese tema me acuerdo tuyo, porque vos lo cantaste y ganaste. No, un tema, un temazo, la verdad. Bueno, voy pasando tema y lo van escuchando. Yo voy a estar hasta la cerca de las 16. Después viene, bueno, no me acuerdo quién venía.
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Mariano Bermúdez Roto. Hola, pasanos un saludo que te escuchamos siempre y hoy me tocó descansar. Estamos disfrutando del día lindo en familia, dice Pía Castro. Vaya el saludo, pero bien grande para Pía Castro y toda la familia por ahí. Gracias por estar.

Vaya el saludo grandote para Fabricio por ahí. Fabricio que siempre está con la radio prendida. Pero hoy no he escrito nada.

Vaya el saludo grandote para el compañero, tío Oscar Olivera, ahí por La Rosal 33. Bueno, él anda por La Rosal, por Vergara, por toditos lados. No sé por dónde anda ese macho.

0: Vos que estás de ese otro lado escuchando la radio. Bueno, animate a pasar un mensajito, a ver qué estás haciendo. Una fotito, si andas paseando. No sé. Lo que estés haciendo. El turco de Aer también se ha perdido. El mecánico allá también. Y bueno, creo que el domingo 10 de mayo creo que son el Día de las Madres. Bueno, espero estar... Vamos a estar regalando algo. Me voy a poner la mano en el corazón para regalar algo. Porque yo no sé si puedo estar. Porque si tengo que trabajar el domingo no puedo estar en la radio. Si llego a estar algo, vamos a regalar. Me regalo yo igual. Algo vamos a regalar. ¿Quién me va a querer a mí, talón? Yo soy como la culpa, nadie me quiere. Mirá este temazo, Roddy. Mirá, escuchaste este temazo. Mirá cómo suena esto. Mirá, escuchá. Que suene fuerte eso y bailalo con la vaca ahí. Mientras sacas la leche para el arroz con leche y la cremita, gracias a Dios, buena leche.
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0: Pásame uno de Daniela Romo para escuchar, por favor, gracias.
1: Pasaste también para mí, Sabina. Mi sobrinita que está cumpliendo año hoy. Aparte de.

Un temazo de Grupo Bandido, me extrañarás mañana. Vaya el saludo grandote para Johnny de Rosal. Buenas tardes, pasa un tema para la barra del potrero, gracias. Disculpa que recién veo tu mensaje, porque el teléfono de la radio tiene dos WhatsApp. Y no vi, ni cuenta me había dado que tenía mensaje en el otro. Bueno, para Robinson Díaz. Luego para la sobrina que está cumpliendo año. Hola, buenas tardes, ¿cómo estás? Pasá un tema lindo como lo que estás pasando, gracias. Y yo estoy haciendo velas de miel, dice Claudia de Ávila. Vaya el saludo grandote. Buenas tardes, yo aquí escuchándote los desprecios. Los desprecios que decís, dice María Lourdes Calvetti. Pero vaya la abrazo para bien grande. Bueno, a ver mi celular personal que dice... Rosalía. Terminando de almorzar, dice, y una copita de vino. ¡Qué latiroche! Es buena esa. Y bueno, nada, espero que estén pasando lindo. Espero que, bueno, que sea lo que ustedes quieren escuchar. Bueno, se viene Farfoglia, ¿para qué quiero un corazón?

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2: Hola, Alexis, ¿cómo estás? Yo, ya que estás con Fer Foglia, no me pasarías mil caricias. Que me encanta ese tema. Bueno, un abrazo para ti, que pases lindo día.
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4: Un saludo para Olga de Rincón. Buenas tardes, ¿cómo estás? Pasame un tema lindo que te estamos escuchando. Dice saludos, dice Cecilia de Rincón. ¿Cómo estamos para el megaboche?
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4: ¿Cómo estamos para San Mega 2?
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4: La barra viene a full con los cantos.
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4: Domingo 17 de mayo, allí por Centro Palotti de Vergara.
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0: Otra cosa que les quería comentar.
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0: 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Gracias al director de la radio por compartirme esta información.
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0: Buenas tardes, ¿me podrías pasar los guardianes del amor? Dice Gustavo y Lu y Lourdes. Bueno, para todas ellas, para todas las románticas, para todas las señoritas, para todas las señoritas de Vergara y desde Vergara y para todo el mundo, para todas ellas, mirá el temazo que se viene a escuchar.
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1: Buenas tardes, amigo Alexis, ¿cómo anda? Muy bueno el programa. Quería avisar a la gente que ya empezamos a salir tortas fritas.
2: Un saludo grandote para Cristian Corea, que las tortas fritas ya están saliendo. Así que bueno, ¿qué estás esperando? Arrimate allí por el galpón de él a comer esas ricas tortas fritas, claro que sí. Gracias por estar, Cristian. Hola Lessy, ¿cómo estás? Para anotarme para el sorteo, madre Daniela, gracias, y puedes pasar una canción en la que tú quieras. Saludo para Daniela. Les voy a volver a repetir cómo tienen que hacer para anotarse. Alguna gente ya se ha anotado, pero otras no han podido. ¿Cómo participar? A los celulares de la radio, escribí palabra madre. Por ejemplo, pones Alicia. Claro que sí, amor. Este es el sabor de dragones. Sonando fuerte, ¿eh?
3: Sonando fuerte.
2: Por ejemplo, pones madre, pero tenés que poner la palabra madre. Al costado de la palabra madre, pones, por ejemplo, la madre que sea. Ponele mi nombre de mi madre. Madre Alicia, pides. Y el número, pero todo junto sin separar. Ahí automáticamente quedas anotado.
4: Para describirte las palabras sobran. La protagonista.
2: Pones madre. El nombre de mi madre, que es Alicia. Pones madre, Alicia Pires. Y el número. Ahí quedas anotado automáticamente. Yo soy una cosa para explicar, pero bueno. Así más o menos entienden, y claro, porque hay mucha gente que se está anotando y no se anotan por eso.

De vaso siempre de vaso siempre lleno y corazón vacío. Pero qué cosa bárbara, che. Bueno, voy a leer los mensajes. Dice: hola, hace muchos días no sintonizaba tu programa. Hoy sí estoy presente. Estás todo hecho un locutor. Pasá por Jesse Uribe hasta que amanezca. Gracias, Chichita. Muchas gracias. Ahora va a estar saliendo. Alicia Cuello, no te compliques. No te estreses. Ya estás anotada.

0: Buena música estás pasando, me dicen. Bueno, es la idea. Gracias, gracias.
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Y a recordarles que hay una nutria perdida, que la encontraron, pero no saben de quién es.

allí por la casa de Graciela Maguna. Está la nutria. Si a alguien se le perdió una nutria, que la encontraron allí por la bandera de Vergara, allí por la rotonda. Bueno, ella no la puede tener, dice. Y bueno, que aparezca el dueño, por Dios. Si no, la voy a criar yo. Aparezco con la nutria en las casas. Y bueno, más de correrme con la nutria, no. Ay, ay, ay. Y bueno, agarro la nutria y voy por la calle. ¿Qué importa?

0: ¿Para qué Tomás? Dice Leo Mattioli. Buenas tardes, señor. Pase el tema Mil Drama para la barra del depósito de Leña La Mejari, que estamos al palo con Jorge Junior. Vaya el saludo, pero bien grande, para Fabián Santana y obviamente que para Jorge Junior. 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
0: Obviamente que, por supuesto, te debe tener la bandeja de mis masitas por hacerle esta promoción, ¿o no? Ajá, vio como yo lo escuché de mañana hoy. Yo no le quise escribir, pero usted estaba con el amigo Fabio Pinto acá en los estudios de la radio.

Que él la tiró el amigo Fabián Santana. Nada, deja diente, deja diente. Se bajó diente. Bueno, así que bueno. 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

Buen programa, dice. No soy mi simpatía 2021. Buen programa, soy mi simpatía 2021. Pase algo de la protagonista de Río Branco. Vaya el saludo para esta oyente. Así que hay mi simpatía 2022 y simpatía 2021. Pero no puede ser. Tiene que ser mi simpatía 2026.

Hortensia Nobles Díaz de la del 2022. Ahora si hay otra de 2021, no tengo entendido. Está la de 2026, pero yo sigo siendo la de 2022, hasta la muerte.

0: Ajo, mañana día de Tao, qué cosa linda.
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0: Una cerveza, dice Grupo Guardianes. Grupo Dragones, Guardianes. Cualquiera. Guardianes, voy a pasar un temazo ahora de Guardianes. Escuchá, mirá.

Vaya el abrazo, pero bien grande para Nelly Muniz. Buenas tardes, Lessi. Está muy bueno el programa, dice Nelly. Vaya el abrazo, pero bien grande para Nelly, para Emilio, para Vero y para la gente Darío. DJ Darío, que está por acá por la City de Vergara.

0: la voz del potro, Diego Martín Rodríguez. Ahora sí, amigo mío.
1: Un temazo del Diego Rodríguez, qué mal te hice yo hoy, suena así.
0: Algo muy lindo que es carnaval. Hoy está terminando. Pero la próxima semana capaz que sale nuevamente. Así que escuchamos la más joven del grupo, Diego Martín Potro Rodríguez.

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1: Guardianes, Adrián Muniz, Después de ti, un temazo, la verdad.
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1: seguido. Un buen inicio de semana laboral mañana para todos. Que arranquen con las mejores vibras, con todo lo mejor del mundo, que arranquen la semana mañana, si Dios quiere. Les deseo a todos un buen inicio y comienzo de semana laboral. Espero que el programa haya sido de su agrado. Nos estaremos reencontrando, Dios mediante. Si es posible, vamos a estar haciendo programa el domingo, si no hay que laburar. Espero que Dios lo bendiga hoy y siempre. Les mando un abrazo, pero bien grande. Cuídense. Se los quiere. Nos vemos muy pronto. Un abrazo grandote. Nos vemos. Chau, chau.
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3: Ay, dale, gordo, movete.
4: Hace mucho tiempo, en un pueblo lejano, vivía un pequeño y flacucho niño llamado Pulgarcito. Una tarde, Pulgarcito decidió ir al bosque a recolectar leña para su estufa, mientras escuchaba una hermosa tonada.
5: ¡Guame! ¡Guame! Alza la mano si tú quieres bailar, alza la mano.
4: Él conocía muy bien el bosque, pero sin darse cuenta llegó la noche y se vio atrapado en un laberinto de caminos. Los sonidos de la noche lo invadieron. De pronto, divisa luces, camina en dirección a ellas, hasta que una enorme casa se deslumbra ante sus ojos.
6: El castillo de Drácula.
4: Era la casita de chocolate. Era tanta el hambre que traía que Pulgarcito empieza a comer las paredes de la casa. En ese momento, sale la bruja y le dice: pasad y comed todo lo que os apetezca.
7: Que les dará lo que quiera.
4: Obedeciendo su estómago, entra y comienza a saciar su hambre, escogiendo los dulces más deliciosos. De pronto, un pesado sueño lo invade. La bruja, al verlo bostezar una y otra vez, le invita a tomar una siesta. Se te ve cansado, dijo. Aquí hay muchas habitaciones vacías. Ve y escoge la que más te guste. Pulgarcito, siguiendo el considerado consejo de la bruja, decide tomar una siesta y entra en la primera puerta que ve. Al correr las sábanas para acostarse, ve debajo de ellas a Caperucita. Seguidamente las corre más abajo y encuentra al lobo y a la abuelita. Nos fuimos al carajo, dijo decepcionado. Pensar las veces que mi vieja me lió Caperucita Roja. Y mira lo que resultó. Si no llego a tiempo, se come a la vieja.
8: Soy un lobo que no va a hacerte nada.
4: Yo de aquí me largo, dijo. En medio de esta confusión, salta por una ventana y se dirige al sendero.
9: Bueno, yo con esta me despido, ya me voy de aquí.
4: En su camino se encuentra un carruaje que llevaba una hermosa joven. En traje de baño, era Cenicienta, acompañada de su amiga Blancanito y los siete enanieves. Desconcertado, pide Carona, suba al carruaje y semejante fiesta lo deja perplejo. Caramba, estas dos sí saben cómo divertirse. El estéreo del carruaje emitía ruidos desconcertantes, poco agradables. You just found it.
10: Fue una noche justo como esta. Iba de regreso a mi cabaña. Pero esta no era una noche como todas. Era la noche en que... ¡se fue la luz!
11: ¡Ay! ¿Y qué hiciste tú?
10: Pues cambié el foco.
11: Esa sí que fue una historia de horror, Laszlo.
4: Maula, gringa, que embole, dijo Pulgarcito, y recaliente se baja. Prende la espica mientras caminaba hacia su casita del bosque. 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
1: Hola chicos, ¿hay algún lugarcito para mí? Porque no me dejaron decir nada hasta el momento, Sancho Paz.
2: Por supuesto, bombón.

Ah, qué lindo, cómo estaba, sinceramente, cómo estaba extrañando este tema, cómo estaba extrañando esta música, cómo estaba extrañando este momento de radio, de estar acá, de estar compartiendo, de estar haciendo radio, de ponerle ritmo a la tarde de la radio.

0: Vos dale gas a la radio que nosotros empezamos a hacer Domingo Tropical en vivo a través de los aires de Mega FM.
1: Después de 24 meses sin dormir,
0: empezamos a hacer radio en vivo a través de los aires de la 91.9. Domingo Tropical en vivo desde los estudios de la radio, desde Joaquín Suárez, ¿sí? Jacinto Ruiz, desde Joaquín Suárez, desde el centro de Cascás y del centro de la ciudad.

haciendo radio en la City de Vergara, una tarde realmente hermosa, realmente linda, pero preciosa para estar compartiendo la radio y obviamente para hacer música. Estés donde estés, a vos que estás laburando, a vos que recién estás terminando de almorzar, porque los domingos se termina de comer muy, pero muy tarde. A vos que hace rato que recién estás amaneciendo. A vos que laburás, a vos que estás de pesca, a vos que estás en casita. A cada uno de ustedes lo vamos a estar acompañando un rato nada más en los estudios de la radio, haciendo Domingo Tropical para acompañarlos a compartir un loco viaje en la radio.

0: y lo vamos a pasar bien. Obviamente que tenés que comunicarte con nosotros, cualquiera de los números de la radio, 098-170760, 094-868-568, a través del cel fijo de la radio, el número telefónico, no, mejor el teléfono fijo no, porque no lo voy a estar atendiendo, así que para qué te voy a hacer llamar, más vale simplemente mandar mensaje a cualquiera de los cel, y ahí te voy a estar contestando y obviamente que haciendo radio juntos. Señoras y señores, mi nombre es Francisco Olivera, estamos en vivo en los aires de la Mega, de la 91.9. Te vamos a acompañar parte de la tarde para hacer radio juntos. ¡Bienvenidos a todos!
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0: grabando clarito para el cantón. 29 minutos pasan de las 16 horas en todo el territorio nacional. Y nosotros hacemos Domingo Tropical en vivo a través de los aires de la radio. Bueno, tiré todo.
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0: Karina. Cantándole a ellos. Mentiroso, y cuántas chicas están felices en casa y están haciendo lo mismo, cantando y a toda garganta. Se están quedando afónicas de gritar, chicas, por favor.

0: Y mira cómo la gritan. La gritan.
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0: Y cómo la gritan. Cómo la gritan en casa, mira. Pará, ¿qué pasó? Pará un poco, vos, con los gritos. Estaban a grito pelado, dijo el otro.

0: Bueno, Catherine. Lo más parecido que encontré así a mano es esto. Yo no estoy seguro que sea, pero... Igual se presta la tarde.
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0: Ahí va. Gracias, Catherine, por estar. Abrazo grande. Ah, pero qué plaga, Darío. ¿Qué pasó? Darío, recién te levantaste y me desconociste. ¿Qué está pasando? No, no podés, Darío, no podés. O calculo que lo que está tomando es una cosita, es lo que te está haciendo decir estas cosas. ¡Por Dios! ¡Se viene! ¡Se viene!

0: Darío me manda una foto, obviamente con una captura de pantalla, con lo que es el pronóstico del tiempo para los próximos días. Y obviamente que el pronóstico es lluvia, lluvia, lluvia y lluvia. Dice, ah, está, ahora entendí todo, con razón. Claro, porque me escuché en la radio después de tanto tiempo. Pues sí que sí, yo vengo a la radio y termina lloviendo. Yo calculo que debe ser eso, sí. La lluvia, cada vez que yo vengo a hacer radio, se termina viniendo. Darío, tenés razón. Saludo para mi amigo Darío DJ. Le mando el abrazo bien, pero bien grande. Justamente estuvo en casa... ¿Cómo fue? ¿El 30? Bueno, le dije, Darío, cuando tengas libre, fin de semana, vamos a tener que armar un baile, porque en realidad... Ah, cómo se extraña, ¿eh? Cómo se está extrañando, cómo se está extrañando hacer ruido, cómo se está extrañando la disco, cómo se extraña, por Dios, la disco. Yo le re de comisaría, en serio. No, pero eso no es comisaría. Con esa cervecita no es excepcional.
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0: Saludo para la amiga Vero, besito grande también. En cualquier momento nos juntamos con Darío y metemos baile, vamos arriba. Sí, claro que sí.

Hola, compa, pase un tema lindo, dice Viole, le mandamos un beso bien grande para Viole. Viole, y para Gustavo, el beso bien, pero bien grande. Hola, buenas tardes, qué alegría escucharlo, chatita, le mandamos un beso bien grande para Chata, beso bien grande, para toda la barra del barrio La Floresta, le mandamos el beso bien, pero bien grande.

16, 15, 16, 20 pasa el primer ruta y 17 el otro. A ver si no me equivoco. Alguien que me ayude.

0: tarde, Francisco Olivera. Bueno, por el programa Arias del Tortuga. No sé, Tortuga Maya o qué tortuga son. Buenas tardes, Francisco. Un tema ahí pasarle para la Heli Silva. Y para la Paola, la guisa mía. Pero un tema bueno, ¿no? Y menos carcajada. Pues si no, ya te pasaste de tortuga, caminás muy rápido ahora.
1: Bueno, un saludo para Julio, que está escuchando la radio, Julito López. Ahí por la City de Rincón, la gran ciudad. Le mandamos el abrazo bien grande para Julio, obviamente el abrazo para toda la barra de Rincón. Vaya el abrazo grandote.

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0: abrazo.
1: Y bueno, minutos finales ya para irnos. Estamos cerquita ya de marcharnos. Ya se viene Marcio, se viene Elvis. Un ratito nada más se viene la barra con Tutti. Bueno, atención, me manda el directo de la radio y dice: se extravió el Redmi AX. Ahora sí, ya le voy a Dice: se perdió el Redmi A3X. Forro verde del camino de la Mamerta al pueblo de Vergara. Si alguien lo encuentra, avisar por favor. Lo pueden hacer en los estudios de la radio, si no a la seccional como corresponde. Se extravía el Redmi A3X. Forro verde del camino de la Mamerta al pueblo Vergara. Si alguien lo encuentra, avisar obviamente en la radio, en alguno de los programas. Si no, de lo contrario, obviamente que lo pueden hacer en la seccional como corresponde. Al dire de la radio ahí que siempre está atento de todo. A Martín. Buen programa, dice Rosalía, que le mandamos un beso bien pero bien grande. Gracias, Rosalía. Dice 16:55 expreso y 17:20 Ruta del Plata, que recién nos preguntaban. Beso grandote, Rosalía, beso grande. Buenas tardes, Francisco, qué placer escucharlo. Pase mil dramas de la misma cuadra. Un saludo desde 33. Le mandamos un beso grandote para la familia y para todos ustedes. Para Gustavo, el abrazo grandote, Gustavo Atencia. Viste que siempre me entrevero con el apellido de Gustavo, ¿no? Cuando lo íbamos a presentar en el Megavoz. Abrazo grande, Gustavo. Le mandamos el abrazo bien, pero bien grande. Hablando del Megavoz, se prepara lo que es el nuevo festejo de la fiesta de la radio. Próximo 17 de mayo. Todo Berrigara explota de fiesta. Y Gustavo, que pide un tema de la misma cuadra. Bueno, pensando en eso, yo voté para que esté la misma cuadra el próximo 17 en la fiesta de la radio. Se viene el Megaboss 2026. Se viene la fiesta de la radio.

La fiesta de la radio se viene con Tutti, 17 de mayo, como cada año. La mejor fiesta de todo en la City de Vergara. Por favor, explota Vergara al mayo. ¿A quién votaste? ¿A quién querés que esté para la fiesta de la radio? 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Yo, en lo personal. 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

El saludo para el Pardo, que está escuchando en la radio. Le mandamos el saludo para él y para toda la familia. Vaya el saludo bien grande. ¿Qué pasó, Pardo? ¿Estás dormido? ¿Recién te está levantando? ¿Te comió la siesta?

0: ¿Cómo estamos? ¿Cómo está todo por ahí? ¿Cómo andan las familias todas por ahí? Yo bien, gracias a Dios. Quisiera escuchar un tema a tu elección, te lo voy a pedir hoy. Bueno, un abrazo, que pases muy bien.
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2: Beso grande para Olguita en Rincón, le mandamos el beso bien, pero bien grande, Olguita, vaya el abrazo grandote.
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2: Hola Miriam, un beso grandote para Miriam que está escuchando la radio. Beso bien, pero bien grande. Miriam, te mandamos un beso enorme, enorme, enorme, grande.

Pasanos un tema movido que estamos con frío como la compa, jaja, dice, con la compa, quiso decir, me imagino. Rosana, que están escuchando la radio, obviamente trabajando en el Parque Municipal. Les mandamos el abrazo bien grande a estos gran compañeros de trabajo. Beso grandote, compañeras. Tabarra que está laburando, que no le afloja nunca. Rosana, beso grande para usted.

Francisco dice, ¿puede pasar algo de Calamaro para mí, para Gilson, que estamos tomando mate en la ruta? Dice Anita que le mandamos el saludo bien grande. Anita, no me da el tiempo, me tengo que ir, solo una horita, porque ahora ya se viene el resto de la barra. 58 minutos pasan de las 16 horas en todo el territorio nacional. Ya se viene Marcio, ya se viene...

0: Julia, que nos pide un tema de la misma cuadra. Julia, te mandamos un beso grande para vos y para toda la familia, Julia.
1: Para vos soy Nacho.
0: Beso grande. Pero en la misma cuadra. ¿Quién votaste para la fiesta de la radio? ¿Quién votaste para la fiesta de la radio? ¿Quién están votando para la fiesta de la radio? ¡Por Dios! Te juro que me muero de ganas de saber a quién votaron. A la misma cuadra, dice Julia. Bien, Julia, bien.

0: Mira, escuchá esta, qué buena que está. Escuchá porque se viene el Día de la Madre. Antes de irme, te lo tengo que contar. Presta atención a esto. 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Bueno, me voy, gente. Me tengo que ir. Ya llegó Marcio. Elvis no lo he visto, pero no debe demorar llegar. No lo he visto, capaz que pasó por ahí atrás por contra el vidrio y obviamente que no lo voy a poder ver. Capaz que ya llegó y no lo veo. Pero Marcio, como es muy grande, no quiero decir que sea muy alto y él sea muy chiquitito, que no lo voy a ver.
1: ¿Por qué me miras así, bebé?
0: Acuérdate que yo ya te olvidé. Bien, Norma. Norma, bien. Están participando. Charlie, muy bien. Ya están llegando los mensajes. Mira bien, la gente empezó a participar. Excelente. De esa misma forma, Agarrate. Bien, bien. Exacto, exacto. Charlie, un abrazo grande para vos y la familia. 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Y obviamente que el próximo domingo en la programación especial, doble chance para ganarse la cocina gas. Gente, me voy, nos vamos. 7 minutos pasados de las 17 horas. Ya está Marcio, ya se viene con Tuti, con todo su programa, con toda la buena onda, la buena música. Nosotros nos vamos. 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Mirá cómo salta la ventana para que lo vea. Ahora sí, llegó Elvi. Ahora sí me voy. Mirá, me está haciendo... Y una cara de malo me pone para que me vaya. Me voy, no, me voy, sí, en serio. Ahora sí me voy. Mirá cómo salta para que lo vea por la ventana. Me voy, gente. Que pasen ustedes muy bien. 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

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Gente, me voy, nos vamos. Carolina, te mandamos un beso bien, pero bien grande, Caro. La gente que prepara la gran torta para la fiesta de la radio, para Daría la Delicia. Beso grandote para todos. Algo de Valentín Vargas. ¿Cómo se llama? Valentín Vargas, Pablo, vos no sabés, la mejor música. Lo mejor de todo, Pablito Lemos, te mandamos el abrazo bien, pero bien grande. Un abrazo grandote, Pablito. Gente, nos vamos, que pasen ustedes muy bien. Nos encontramos el próximo fin de semana. La misma cuadra, quiere escuchar Julia, le mandamos el abrazo bien grande. Para Julia, nos vemos, que pasen bien. Para Carol, le mandamos el abrazo grande. Carolo. Carolo dice que venga Fabián Palito a la fiesta de la radio. Y si quieren que esperen, y si quieren que esperen, o que desesperen ahora. Ya se viene Elvi que les va a cantar. Ese tema se lo canta Elvi. Carolo, el abrazo grande. Eli, le mandamos un beso bien, pero bien grande. Elisa, vamos arriba, le mando un beso grandote. Nos vemos, gente, que pasen ustedes muy, pero muy bien. Nos encontramos el próximo fin de semana. Nos vemos. Se viene la barra, que pasen ustedes muy bien, que Dios los bendiga, cuídense mucho para que nos podamos encontrar siempre y cada día haciendo esto, haciendo radio, pasándola bien. Que pasen bien, chau chau. Mi nombre es Francisco Libre, los acompañé en la radio hasta... iba a ir tipo hasta las 19, pero Elvis vino y me echó, así que me tengo que ir. Que pasen ustedes muy pero muy bien, nos encontramos el próximo fin de semana. Un abrazo grande para todos, nos vemos, gente, que pasen bien, chau.

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amigos y amigas de Psicólogos. Bueno.

0: Buenas tardes, amigos y amigas. Entonces, como les contaba, tenemos un pequeño problema aquí. De Psicosis de Rock, que ya habíamos, estuvimos ausentes por lo menos tres domingos por fuerza mayor, pero hoy, bueno, decidimos con Marcio venir a volver a estar con toda nuestra música rock. Ya tuvimos a Francisco Olivera antes, que es un torbellino de voz, caudal de voz y de todo, y de tamaño también. Bueno, como les decía, entonces, un placer para nosotros estar una vez más. Y estaremos, bueno, a través de la tarde pasándote toda la música que a vos te gusta, que siempre nos vas con el pulgar para arriba. Y bueno, y no sé qué pasaba. Marcio, buenas tardes.
1: Buenas tardes, arrancamos entonces un domingo más haciendo Psicosis de Rock. Ya sabemos, hasta las 19 horas, un día hermoso, una tarde bien soleada, domingo precioso. Arrancamos con algo de Andrés Calamaro, ¿no? Te va a gustar también. Y ahora con algo de Los Tipitos sonando Brujería.

Mientras nos acercamos a las 18 horas con algo de La Renga, vamos a La Renga. ¿Cuánto está acá? Y motor, alma y sangre.

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De esta manera saludamos a nuestro compañero Fabián Santana de Carolo. Pecho Fierro, vamos con otra de Pecho Fierro, traidor.

Los Trotsky vengarán más allá, más acá, sonando en esto que nos acercamos de a la mitad de las 18 horas. Vamos con algo de No Te Va a Gustar Nada.

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0: Amigos de Uruguay y del mundo, ¿cómo están? Bienvenidos a todos.
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0: Aquí comienza Mis Latino. Desde los estudios de Radio Mix, Montevideo, Uruguay. Con Roberto Estefan Controles, hablando contigo José Pepe Iglesias.
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0: Y en más de 40 radios a nivel nacional estamos dando comienzo a esta última semanita del mes de abril.
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0: Donde ya comenzó el año, después de la última doma, el último ciclista, ha comenzado el año. Se ha notado, sí. Preparándonos para comenzar el mes de mayo. Mes de mayo que en lo personal me tiene muy ansioso, con mucha satisfacción les voy a contar de que estaremos sonando en la localidad de Cardona, Florencio Sánchez nuevamente, en este caso a través de Radio Centro, una radio histórica de Uruguay, así que bueno, les saludo a todos los amigos que nos han ofrecido estar nuevamente en esas localidades, así que muy pronto entonces, Radio Centro de Cardona estará también recibiendo a Mis Latino a las 3:30 de la tarde, ¿eh? En nuestras redes sociales van a tener toda la información con anticipación, ¿eh? Obviamente que en Yun ya saben que estamos en la 89.1. Imagen FM a las 22:30. Y seguimos sumando radios. 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Bueno, hace exactamente una semana dejó este mundo, nos dejó para siempre un amigo. Un amigo que tuvimos la oportunidad de conocer allá en los años 90. Y hablo de Tony Antonio Ramírez, hijo de Anita, el principal del Club de Anita. Estaba llevando adelante este emprendimiento ya hace muchos años, luego de la desaparición física de su mamá. Bueno, Anita ya saben que tiene más de 50 años. Y el lunes 20, lamentablemente, bueno, una enfermedad lo traía a maltraer y bueno, lamentablemente no soportó y ya no está entre nosotros. Pero la historia continúa.
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0: Su hijo, que estaba radicado en los últimos años en España, volvió al país, se hizo cargo del negocio y Club de Anita seguirá entonces con toda la música, con toda la historia. Y el homenaje a un tipazo como fue Tony, ¿eh? Así que bueno, el fin de semana, venite a Club de Anita. Vamos a la música, llega Monterrojo, el tema Paola, ¿vos lo pediste? Aquí está, dale.

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0: Bueno, Miguel, me está escuchando la ciudad de Atlántida. Balneario Atlántida, digamos. Me pide el tema El Alacrán de Denis Elías. Hace tiempo que no lo escucho. Pepe, pásamelo, gracias. Hola, pásame Que Hubiera Sido de Dito Galeano. Abrazo gigante desde la ciudad de Yun. Un beso para Estela, mi señora, que está cumpliendo años. Saludos, gracias. Pásame el tema Mi Almohada de Gerardo Nieto, solamente para escuchar de parte de Betina. 099-34-0022, nuestra comunicación. Seguimos en los minutos de Sistema UFO. Llega Vanessa Britos.

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Bueno, muy buenas noches, mi gente linda. Bueno, ahora sí, me voy a presentar acá, porque había un problemita acá en el micrófono y no salía al aire. Bueno, muy buenas noches para todos en general. Bueno, yo entré, me presenté al aire, pero no salí. Hay un problema ahí en el micrófono, pero ahora sí está saliendo, me parece. Bueno, un saludito para todos en general. Bueno, después de tanto tiempo, pero hacía un par de domingos que no venía, bueno, por el tema del laburo. Estábamos allí por Samán, por allí, el tema de las cosechas, por allí. Bueno, allí se trabaja domingo y todo, por allí. Y se me hacía imposible. Pero ahora sí estamos por acá, compartiendo buena música como siempre, música de ayer, de hoy, de siempre, de los 80, 90. Bueno, la noche que se presenta bastante fría por esta zona de Vergara. Un frío tremendo en otoño. Se nos adelantó el invierno. A lo mejor está todo cambiado, los climas, Ya se nos adelanta todo. Así como el verano también se adelanta, también está todo cambiado. Capaz que en pleno invierno ya se va el frío. Está medio raro el clima. Bueno, un saludito para todos entonces. Bueno, estén donde estén escuchando la mega por allí. Bueno, los invito a compartir entonces buena música de los años 80 y 90. Ahí estaba sonando David Tabare, Summer Prover. Bueno, seguimos compartiendo más música.

Bueno, ahí estaba sonando entonces este recuerdo de Kaoma. Nos fuimos allá por Brasil. Bueno, este temazo, este recuerdo de Lambada. Bueno, este clásico, este recuerdo. ...1989... un tal recuerdo. Bueno, continuamos con más música, más recuerdos. Vamos a ir a este clásico también de banda Reflexio. Este clásico, este recuerdo. Esto se llama Canto para Senegal. Vamos a ir a este tema.

Bueno, y estaba sonando entonces, impresionante este clásico. Canto para Senegal. Bueno, otro temazo, otro clásico, Banda Reflexu. Impresionante.

Bueno, yo estaba sonando entonces Enrique Iglesias y Romeo Santos, Loco, un temazo.

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1: 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Mega FM presenta la hora. Las 21 horas, un minuto. 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